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1: Es aire fresco que está aquí con nosotros, Benita. Benita, buenos días, hola.
2: Buenos días.
3: Buenos días.
2: Bueno, pues nos traes dos rituales, ¿no?
4: Sí, mirad, os voy a dar uno que es chulísimo, que para mí me parece súper ideal, que es el de los siete deseos.
2: Los siete deseos.
4: Siete deseos, sí.
2: Suena bien, ¿eh?
4: Porque ya la primavera ya es abundancia, ¿no? Dos deseos, no, siete, por todo lo alto.
1: Dame siete.
4: Que se vea abundancia. Y es además muy fácil de hacer, es mucho deseo y poco material. Tenemos que tener un vaso.
2: Vale.
4: Le ponemos agua.
2: Vale.
4: Y vamos a poner siete monedas. Pero cada moneda que pongamos vamos a pedir o a pensar un deseo, ¿vale?
2: Como si fuera la fuente de...
4: Exactamente, la fuente de la...
1: Sí, la Fontana Trevi, de Trevi.
2: La Fontana de Trevi.
4: Le vas poniendo una monedita, un deseo. Una monedita, pues amor, dinero, salud, bienestar, éxito. Le vas poniendo. Lo metes ahí y después le añades alguna semilla. Alguna semilla que preferentemente como lentejas, arroz, así, como si fuera a hacer un puchero.
2: Vale.
4: Lentejas, arroz, maíz también, que el maíz da mucha suerte y lo tenemos muy olvidado, al pobre maíz.
1: Sí, siempre hablamos de la canela, pero el maíz sale poco,
4: Es que sale muy poco, está muy denostado, hay que abogar.
2: Pues en casa somos consumidores a tope de maíz.
4: Sois muy maíceros, pues yo me encanta.
1: Vale. ¿Y después qué hacemos con eso?
4: Lo vamos a dejar durante siete días. Lo podemos hacer a cualquier hora del día o de la noche, el día 20, que es el día del equinoccio. Lo dejamos durante 7 días. Pasados los 7 días, el agua la dejamos caer en alguna maceta o en tierra. Tiene que ser arena, tiene que llevar. Y cogemos las monedas. Solamente vamos a guardar una. Y esa la vamos a tener como amuleto de abundancia, de éxito, de todo. Las demás monedas las podemos gastar tranquilamente.
2: Qué bien.
1: ¿Tiene que estar en un sitio especial durante esos 7 días o no?
4: No. No, puede ser en cualquier sitio, no es ni debajo de la cama, en un armario, a oscuras, no sé cuánto, no.
1: Vale.
4: Preferentemente en armarios nunca más dejemos nada, solamente todo fuera del armario.
1: Todo fuera.
4: En la mesa, donde queramos, ¿vale?
2: Vale. ¿Y la otra opción, el otro ritual?
4: La otra opción que yo me gusta, se lo digo yo a la gente que me sigue, pero a ver si lo hace la gente de Anda Ya, las personas que nos oyen, que es con un huevo.
2: Vale.
4: Entonces tienes que poner un huevo en una superficie plana, un huevo crudo, su cáscara, su todo, y lo tienes que poner para que se mantenga en pie.
1: Vale.
4: Si se mantiene en pie, vas a tener un año absolutamente bueno, equilibrado, con todas las cosas que te van a salir bien.
2: ¿Poner objetos para que se mantenga en pie o
4: el huevo,
2: solo?
4: No, el huevo, no objetos, no te vengas arriba.
2: O sea, o acrobacia. ¿Y entonces cómo lo
4: acrobacia, porque se entiende que en este momento la Tierra está en una posición de equilibrio que va a hacer que solamente ese día en el año el huevo se mantenga en pie.
2: Anda, esto es magia, mira, ¿eh?
1: Muy
4: es un poco de magia. Yo me gusta porque mis amigas lo hacen y luego me mandan vídeos. Mira, mira que me ha salido el huevo,
2: ¿serio?
4: El huevo.
2: Sí.
1: No rompáis la cáscara para que se quede el huevo de pie.
4: Trampas no vale.
2: Yo lo voy a intentar.
4: Ni hacer así, apretar para que...
1: Nada.
4: Se pone y tiene que ser que se te quede. Y te lo prometo que tienes un año súper equilibrado en el amor, en el trabajo, en
2: pues
4: todo.
2: En casa sí, pues somos comedores de huevos también.
4: Claro, pues... el comértelo...
2: De huevos, el no, te
4: comértelo
2: lo juro,
4: ya el
2: todo
4: equilibrio...
2: El día. Todo el día hacemos huevos cocidos y maíz, de verdad. Pero, es como nuestra cena básica.
1: ¡Viva el huevo!
4: Este ritual es para ti, el maíz y el huevo.
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1: Mira, María de Córdoba está muy enfadada. Pidió un champú por internet y le ha llegado con el bote roto. Menuda reclamación les ha metido la empresa de envíos, Gallo.
2: Claro, pero ¿qué pasa si le llama a la compañía y le dicen que lo van a arreglar despidiendo al repartidor? Bueno, Ángel y Ángeles, los amigos que piden esta broma, quieren ver por dónde sale María. Que va a ser la leche, ya veréis.
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3: ¿Quién le llama?
4: Hola, soy Gerardo Lorido, le llamo de incidencias de...
3: Sí.
4: Es por un envío que le hicimos de un champú, ¿no? Que se ve que estaba roto.
3: El champú que estaba roto, sí.
4: Sí, exactamente. Es que hemos hablado con el repartidor, ¿vale? Y el repartidor nos dice que estaba el envase perfectamente y que estaba la caja y todo estaba bien.
3: Yo le he hecho foto a la caja porque en un principio la caja, ya le digo, no estaba rota, estaba simplemente bollada. Y digo, bueno,
4: vale,
3: pero
4: vale.
3: Al abrir el producto, ya te digo, es un taponcito simplemente.
4: No se preocupe, si usted me está diciendo esto, ya está. Pues vamos a abrir un expediente al repartidor para despedirlo.
3: Despedí al muchacho tampoco.
4: Hombre, me refiero, es que...
3: Se le ha podido caer.
4: Ya. Él dice que estaba...
3: sin querer.
4: Él dice que estaba perfectamente, claro, y él no puede pegarse estas invenciones, no puede inventarse las cosas.
3: No, hombre, ya, pero que ves que la mano se le ha caído simplemente o en el transporte que se le haya volcado. Y luego por dentro, el botecito, tiene un taponcito que sube hacia arriba muy...
4: Y entonces, ¿para qué monta la película el repartidor y se nos pone a llorar que él no, que promete que esto estaba perfectamente entregado? ¿Qué tal? ¿Por qué nos dice esto?
3: Yo qué sé. Para que a mí me da una fatiga, mira, si va, que prefiero que no me devuelvan nada de verdad y no, no por Dios, qué fatiga de pensar que va a despedir al muchacho.
4: ¿Cómo que prefiero que no me devuelvan nada? No, es que vamos a ver, es que no puede inventarse el chaval es llorando el chaval y diciéndonos que estaba perfectamente. Es que eso no se lo puede inventar.
3: Pero pues yo de verdad es necesario poner ese muchacho que fatiga lo que te digo, me estás dando un apuro que de verdad que yo prefiero. Vamos a ver si esto va a ser así, que tampoco me parece correcto, yo creo que un error puede verlo cualquiera.
4: Pero vamos a ver, aquí hay una de dos, o miente usted o miente él.
3: Me van a decir de verdad que me van a despedir a un chaval por un champú que me ha costado 8 euros, prefiero que no me devuelvan nada y que ese muchacho siga trabajando.
4: Sí, pero es que no se trata, trabajo, pero no se trata de no devolver, complicado. Porque a lo mejor este chaval está mintiendo, aunque no se lo devuelva.
3: Que va a despedir de verdad a un muchacho por 8 euros que me ha costado un champú, es que me compro otro, ¿vale? Y que ese se va a seguir trabajando, que es el pan de cada día.
4: Ah, pero y usted se compra otro y...
3: Pues me compro otro, sí. No le pida a ese muchacho, esto venía mal, y que no vuelva a pasar porque hoy ha sido un champú que no vale nada, pero a lo mejor mañana, no sé, una tele, ¿no? O otro tipo de producto más caro.
4: Usted me promete a mí, por el niñito Jesús, que usted no ha sido.
3: Claro que no.
4: Vale. ¿Puede decirme usted que ha sido usted la culpable? Lo dejo
3: no,
4: yo aquí reflejado.
3: Claro que no se lo voy a decir.
4: Pues ya está. Pues usted es la que se carga al trabajador.
3: Está vergonzoso. Está denunciable. Fíjate lo que te digo. Esto es denunciable. Trata a un trabajador y a un cliente. Es más, debería de mirarte el trato al personal. Tanto al cliente,
2: estoy
3: como
2: aquí
3: al
2: yo, que a mí me meten la presión también. Yo tengo que dejar aquí mi trabajo hecho.
3: No, yo, mira, de verdad, todos tenemos problemas, pero de verdad te lo digo.
2: María, yo no puedo más aquí tampoco, la presión que tengo.
3: Pues hijo, búscate otro trabajo, pero esto no es normal, ni que usted esté así, ni que le deis esta carga al cliente, vamos. No,
2: ¿tienes trabajo para mí tú?
3: Yo no soy la jefa, hijo, yo soy una trabajadora, no te puedo...
2: Bueno, pues nada.
3: Voy
2: a decir que soy yo el culpable, ya está. Y que me tiren a mí, ya está.
3: Me parece, vamos, surrealista e increíble. Por tu parte, por la del muchacho, o por el que ya no es por ustedes.
2: Dice usted ahora que le entreguen una radio también, aparte del champú, es que usted también tiene mucho morro.
3: ¿Qué me estás contando? ¿Cómo va a poner eso, por Dios, de mi vida y de mi corazón?
2: Que quiere una radio, aparte del champú, para escuchar Anda Ya, que soy San Bernardino, que es una broma.
3: Me cago en la madre que te parió. Os voy a matar. ¿Qué invitación tengo, por Dios? Ay, por Dios, la madre, por Dios,
2: no lo perdono. María de mi vida, de mi corazón.
1: Bueno, ya sabes que tú también puedes encargar tu broma mandando un email a andaya@los40.com.
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1: La familia de Roberto nos ha contado que es increíble. A su edad se está sacando la carrera para ser notario y sus hijos están flipando porque solo saca 10 en los exámenes a distancia.
2: Claro, pero tanta perfección ha levantado sospechas en la universidad. San Bernardino va a llamar a Roberto para decirle que han detectado que ha usado pinganillo para copiar. ¿Pero esto qué es?
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3: Diga.
4: Soy Juan Tológico, le llamo de la Universidad Internacional de...
3: Sí, dígame.
4: Esto es por un examen que hizo ahí en...
3: Sí, dígame.
4: A ver, nos hemos estado reuniendo con el comité porque vemos un poco unas anomalías, ¿vale? Parece que usted que ha copiado con otras dos personas y tienen exactamente las mismas notas.
3: Mismas notas habrán muchos, digo yo.
4: Con este exactamente las mismas notas y no habiendo hecho este examen, claro, es que...
3: Vamos a ver qué me entere. ¿Las mismas notas en qué asignaturas?
4: Le estoy explicando los exámenes que realizó.
3: Sí.
4: Habían cámaras, ¿vale? No sé si esto ustedes lo saben, ¿se lo habían informado?
3: No, pero bueno, la verdad que me da igual que hubieran cámaras o que no hubieran cámaras.
4: ¿Cómo que le da igual?
3: A mí me pueden grabar lo que quieran haciendo un examen, es normal.
4: Sí, pero escúchame.
3: Son cosas públicas, son
4: claro,
3: títulos públicos,
4: lógico,
3: es normal que haya un control.
4: Lógico. Por eso, entonces una de las personas se le pilló copiando con la técnica del pinganillo, ¿vale? Tener un pinganillo de estos que le iban informando. Hay otra persona y usted que han sacado exactamente las mismas notas que él y no se han presentado lo que es al examen de tecnología.
3: Pues para eso están los vídeos, digo yo, ¿no?
4: Sí, claro, pero es que en el ángulo en el que, por ejemplo, usted estaba no se le pillaba la cámara. Entonces, simplemente eso es explicarle que se le va a un expediente para lo que es la expulsión de la universidad.
3: Bueno, pues que se me abra el expediente y yo qué le voy a hacer, ya tendré que demostrar donde toque la regularidad del examen.
4: Sí, la regularidad está clara, me refiero que es que sacar exactamente lo mismo que ellos dos y cuando una de las personas se ha copiado es lo que a nosotros nos deja un poco que no nos cuadra.
3: Se lo pongo muy fácil. Si quiere le repito ahora mismo el examen.
4: Bueno, ahora mismo claro, usted puede tener delante de usted y con lo que se le...
3: Pregúnteme lo que quiera del temario.
4: No, pero si no se trata de...
3: Ahora mismo,
4: no
3: lo que usted quiera.
4: Pero claro, pero usted ahora mismo puede tener ahí, puede copiarse exactamente igual, le pregunto
3: podría,
4: y mira.
3: Claro que podría, claro. Como poder, claro que podría.
4: Si quiere tomar las medidas pertinentes, usted tendrá que acudir donde quiera, donde tenga que acudir.
3: Es muy sencillo, si usted me pregunta ahora lo que quiera, yo le voy a contestar.
4: Claro, pero escúcheme, no me venga usted que le pregunte, lo acabo de decir, porque usted ahora mismo puede mirarlo y puede darme
3: bueno,
4: la contestación.
3: Podría mirarlo, pero claro. Si usted me lo pregunta, yo le contesto y me pregunta otra cosa y le vuelvo a contestar y
4: claro,
3: me pregunta otra cosa.
4: Y lo mira y lo mira y me contesta y lo mira y me contesta y lo mira y me contesta, no funciona así. Se le puede hacer otro examen de otra manera, pero no así.
3: Bueno, pues de la manera que ustedes quieran.
4: Es que además con un pinganillo, nada más y nada menos, ¿eh?
3: Ya podrían innovar porque lo del pinganillo lleva mucho tiempo operando en las aulas de examen.
4: Con un pinganillo de estos minúsculos que se meten en el oído, no sé si usted los conoce.
3: Claro, los conozco, muy bien, los conozco.
4: Los conoce, me está... ¿Ves?
3: Sí,
4: usted ya me está reconociendo esto, que es que usted también estaba en el mismo canal
3: no,
4: que ellos con
3: estoy
4: el pinganillo.
3: Que lo conozco. Estoy
4: no, me está diciendo que los conozco, como diciendo que es que usted estaba con el pinganillo ahí también.
3: Vamos a hacer una cosa para no perder más el tiempo.
4: Sí.
3: Hagamos otra cita y se comprueban mis conocimientos.
4: ¿Una cita presencial con una persona, con un examinador?
3: Perfecto.
4: Perfecto.
3: ¿De las tres asignaturas me van a volver a hacer preguntas?
4: Le van a hacer de aleatoria, sí.
3: ¿Y qué duración para organizar yo eso un poco?
4: No,
3: porque...
4: no, le van a hacer, como usted me ha dicho, pregunte lo que quiera y aleatorio.
3: Ah,
4: usted ha sacado muy buenas notas y usted me ha dicho que no hay ningún problema.
3: Sí,
4: ya veremos
3: sí,
4: ya veremos si empiezan a haber casualidades de la vida, que hay cosas que usted no sepa. ¿Vale?
3: Ningún problema.
5: ¿Robert?
4: Me cago en... Robert, que si San Bernardino de Anda Ya, que es cosa de tus hijos Adrián, Sofía y Elena. Que están muy orgullosos de su padre, que lo sepas, ¿eh?
3: Ya me imagino. Yo digo, ¿qué me están contando? Es que con lo de las universidades estas online...
2: Se pone gallito, Roberto, ¿eh?
1: Buenísimo, ¿eh? 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
1: Venga, vamos arriba. Mario Vaquerizo, tarda 5 minutos desde su casa hasta el estudio. Mario,
2: 5 minutos desde mi casa hasta el estudio.
3: Literal. Oye, pues que tenemos hoy, tenemos taburizo, ¿no?
2: Tenemos taburizo, sí.
1: Que tenemos una persona, José, que está en Écija. Hola, José, buenos días.
2: Buenos días.
4: Hola, buenos días.
1: Bienvenido.
2: Vamos a jugar al taburizo.
1: Venga, vamos a jugar. José. Venga, vamos a por la taza de Anda Ya. Vamos a por algunos personajes misteriosos y tienes que acertarlo, ¿vale? Mario tiene algunas palabras prohibidas. Tiempo, Mario.
2: Este señor se dedica a hacer películas y su última película acaba de arrasar en todas las taquillas de España.
1: Uy, qué fácil.
2: Es la saga de una serie de un policía corrupto.
1: José.
2: Que...
4: Santiago Segura.
2: ¡Ole!
3: Oye, 7 millones de euros, ¿eh? En su primer fin de semana.
2: Hombre, no podía ser de otra manera. Tú sabes que yo fui también...
3: ¿Pero tú cómo no vas a estar?
2: Fui Chico Torrente.
3: Hombre, pues ya lo sabemos.
2: El número 5. Y era novio de Churlan Preave, o sea, que un regalazo que me hizo Santiago.
1: Vaya pareja, ¿eh?
3: Guay, qué guay.
2: Ahí se estrenó la película de Santi.
1: Sí.
2: Hay que ir a verla. ¿Habéis visto?
3: Yo todavía no la he visto, pero estoy deseando. La veré, la veré seguro.
2: Es que procede todo.
1: Se estrenó bien y no nos ha dado tiempo, pero iremos a verla.
2: Me encanta. España no está tan equivocada si va a ver a Torrente, la verdad.
3: Porque
4: la veremos.
1: Venga, José, que tienes ahí media taza.
2: No, porque la mayoría está muy bien. Van a ver películas buenas y eso me gusta.
1: Venga,
3: divertida,
1: pues,
3: ¿no?
2: Claro, totalmente.
3: José. Bueno, pues mira, hablando de diversión.
1: Siguiente personaje.
2: Diversión, pues esto, vamos
1: no es un personaje, ojo
2: no
1: con
2: es
1: esto,
2: un
1: cuidado. Tiempo.
2: Es una, venga. A ver, en esta. Uy. En este formato. Uh-huh. Televisivo, aparecía una gran amiga mía que desgraciadamente ha desaparecido, que es la gran Gemma Cuervo, con la que tuve la oportunidad también de hacer una película, La Reina del Convento. Uh-huh. Entonces era una especie como de comunidad.
1: Muy bien.
4: Radio Patio.
2: No, pero...
4: La que se avecina.
2: La no, otra, la siguiente.
4: Aquí no hay quien viva.
2: ¡Vive! ¡Viva!
1: Ahora sí, muy bien.
2: O sea, que bien hilado, lo hemos llevado así, pim.
1: Muy bien, Mario.
3: Muy bien, ¿eh? Oye, y nada, y que fuiste, que es verdad que no lo habíamos contado aquí porque pasó el fin de semana.
2: Sí, murió Gemma.
4: Sí, pobrecita,
2: una gran señora, una gran dama.
3: Maravillosa.
2: Yo es que ya te digo, me siento muy afortunado porque la vida me da regalos, como lo de Torrento, por ejemplo, de haber conocido a Gemma, que me convertí como en su niñito cuando hicimos esa película, que lo mejor de la película era Gemma, la verdad. la única que llegaba con todo el texto aprendido, buena compañera
1: muy
2: y una
1: profesional del teatro y del cine.
2: Hombre, claro, y una mujer estupenda. Así que, pero bueno, las personas desaparecen cuando se deja de hablar de ellas. Y de que vamos a estar hablando siempre, con lo cual desde aquí, un besito para todos.
1: La pues para toda la familia. José, que te llevas la taza de Anda Ya, te la enviamos a Écija, ¿vale?
2: Eso, y que no sabes si me van a echar o no me van a echar de los maestros de las costuras.
4: Le preguntaremos a Benita, no te preocupes.
2: Eso, Benita no lo dirá, eso mismo.
1: Gracias, José, cuídate muchísimo. Gracias,
2: bueno,
1: Mario.
2: Bueno, pues nada, la tacita para allá.
1: Venga, enseguida.
2: Otra vez no, que no he visto
1: está Ete.
2: Que no,
1: cuidado.
2: Que tu pelo no es natural, que yo no he visto Ete.
5: Mario Vaquerizo, hoy no te pregunto si has visto mi película.
2: Ya
5: me da igual, haz lo que quieras, tú sabrás.
2: Pues fíjate qué pena, porque tenía pensado verla este fin de semana.
1: ¿Todavía no la has visto?
2: No me ha dado tiempo.
1: Madre mía, Mario.
5: Mi película solo tiene 4 Oscars. Pero si tú no tienes gusto para elegir lo que te pones en la tele, es tu problema.
3: Se ha convertido en una abuelita de pronto.
2: Yo creo que, fíjate con lo bonito, es que se me está quitando las ganas de ver esto, porque
3: la
2: veo como muy agresivo y como muy así. Sí. Yo pensaba
5: Mario Vaquerizo, me la bufa ya lo que me digas, pero un día de estos te arruinó la vida.
2: A mí no me tires la lengua, tengo cascabeles.
1: Este señora es.
2: Es una Ete señora, pero chungo.
3: Este no es el real Ete, este es un Ete muy
2: real.
3: El psicópata, sí, el real.
2: Sí. Ah, el real. Qué moderna era el real.
1: Ríalete. Bueno, que nos vamos. Gracias.
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0: después del fin de semana ya estamos aquí. Buenos días a todos, andalleros y andalleras. 6:05 en Canarias. ¿De qué forma podríamos arrancar esta mañana para que sea un comienzo épico, de esos que hacen historia, una canción que sea potente, que tenga energía? Yo creo que ya la tengo. Creo, estoy dudando entre dos o tres canciones, pero voy a elegir esta. Voy a elegir esta porque hoy vengo a topísimo. Así que a todos, buenos días y los brazos abiertos al Morning Show número uno del país. Bizarrap y Daddy Yankee, sesión 0/66.
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Dulce Rap y Daddy Yankee. Venga, vamos a por este lunes 18 de mayo, que por cierto es el Día Internacional de los Museos y de la fascinación por las plantas. Ahí lo dejo. Tengo una pregunta para vosotros, así para arrancar este momento de noticias curiosas. ¿Cuánto diríais que cuesta la tortilla de patatas más cara? Venga, que os dejo ahí un ratito para que penséis cuánto puede costar la tortilla de patatas más cara. Ponerle un precio. Vale. La podemos disfrutar en Cataluña, en concreto en el restaurante Revolt, pero solo durante 2 semanas. Sí, claro, estamos dispuestos a pagar 2.200 euros. ¡Claro que estamos dispuestos! Por supuesto que esta tortilla no solo lleva huevos y patatas. Su ingrediente estrella es caviar de beluga acompañado de cebolla caramelizada con vino Pedro Ximénez y trufa. 2.200 euritos. Me ha llamado mucho la atención porque hoy tengo antojo de tortilla de patatas. A media mañana me va a caer un bocata seguro. Y pasamos de la cocina al salón. Dua Lipa, atención, ha anunciado su próximo lanzamiento, la película Radical Optimism, donde podremos ver el concierto más especial de su carrera, según la cantante, el último concierto que dio en Ciudad de México, varias fechas. Y nada, tendremos que esperar hasta el viernes para disfrutar de esta película, que se va a publicar, ojo, atención, solo a través de YouTube. Así que estaremos muy pendientes, los fans de Dua Lipa, hoy con noticia

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1: ¿A quién te gustaría dedicarle una canción personalizada que hacemos con la IA? Es la dedicatoría. Nuestro WhatsApp está abierto, hola.
2: Hola, andallero. Soy Rafa Villa. Quiero dedicar esta canción a mis padres, Rafael y Purificación, y a mi hija Daniela, para decirles de que vuelvo a casa, a Cádiz, después de 8 años, y en el día de mi cumpleaños. ¡Vamos!

0: saco.
1: Pero qué maravilla, 30 segundos, ¿eh? Ha cabido todo, todo, todo, todo, todo. Muy bien, muy bien, muy bien. Nos encanta. Venga, un poquito de alegría, pues claro que sí. Aunque sea aquí, sonando en los 40, un tema así un poco, pues de la tierra, ¿eh? Del sur del país. 616-529-899. ¿A quién te gustaría dedicarle una canción personalizada?
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3: 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Me siento, no sé, como de workiki. 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
1: Bueno, ¿qué tal? ¿Cómo ha ido el fin de semana? ¿Bien? ¿Has estado fuera? ¿Has viajado con tu pareja, con tu familia? ¿Has estado en algún hotelito? ¿Has estado visitando alguna ciudad? Esa es la pregunta que te lanzamos para que puedas contestar en nuestro WhatsApp 616-529-899. ¿Qué es lo más curioso, lo más raro, lo más surrealista que te ha pasado en un hotel? La verdad es que hay mucha gente que pasa momentos un poco difíciles, diría yo, ¿eh? Hola, buenos días.
2: Hola, Gallo. Hola, Cris. Pues mira, mi historia más surrealista en un hotel fue en un fin de semana que mi marido y yo nos fuimos de un plan romántico con nuestra habitación superior, con jacuzzi y demás. Y por la noche, ya pasada la medianoche, estábamos en el jacuzzi tranquilamente, en la terraza, nosotros disfrutando de la habitación y de repente se abre la puerta de la habitación. Allá que va mi marido a ver qué había pasado y nos encontramos con una pareja de novios, ella vestida de novia, él de novio, que acababan de celebrar su boda en el hotel y les habían dado la misma habitación que a nosotros. Allá que nos vamos, nosotros en albornoz, ellos con sus trajes de novio, a la recepción a ver qué había pasado. Pues nada, había un error, ellos tenían la habitación de enfrente, pero les habían asignado la misma que a nosotros.
1: ¡Onda!
2: En la noche de bodas, los pobres.
1: Eso digo yo, ¿eh? Vaya comienzo de matrimonio, ¿eh? ¡Oh! 616-529-899. ¿Qué es lo más raro que te has encontrado en una estancia en un hotel? ¿Eh? Lo más raro, lo más surrealista que te haya pasado ahí. 616-529-899, que te vamos a escuchar.

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1: Hola, buenos días.
2: Hola, ¿qué tal? Mira, soy Tono Ibel, de aquí de Gerencia de... Teníais el coche para entrega el viernes, ¿no?
1: Sí, creo que sí.
2: Sí, correcto. Pues bueno, pues hemos tenido un pequeño problema, ¿vale? Un accidente con el camión, había algunos desperfectos en el coche, entonces hay que proceder a repararlo.
1: Imagino que la reparación no es sobre el coche, que no para nada.
2: Ha habido un golpe en el camión, hay varios coches dañados, entre ellos el vuestro, entonces hay que reparar y que dejarlo aquí, aparte lo haremos aquí en Valencia. Hazte la idea que más o menos se va a ir un mes.
1: Vale, pero ese coche yo no lo quiero ya.
2: ¿Cómo?
1: Que yo el coche no lo quiero. Hombre, un coche con daño.
2: El coche no se ha roto el chasis, quiero decir. Me refiero, el coche se va a reparar todo con piezas originales y el coche va a quedar a la perfección.
1: Ya, pero es la información que me acabas de dar.
2: ¿Nosotros sabíamos que iba a pasar esto con el camión?
1: Yo no, imagino que no.
2: Claro, saben. Por eso.
1: Pues mira, a lo mejor la solución sería, si yo me compro un coche, ¿por qué me compro un coche? Porque no tengo coche. Necesito un coche para venir a trabajar.
2: Claro.
1: Pues yo a partir del viernes, cuando se entrega, decía, te dejamos un coche.
2: Si hay,
1: es una buena solución.
2: Si hay coches. Es que normalmente no te creas tú que tenemos coches así a disposición y más un mes.
1: Ya, pero a mí sí que me dicen, el día puedes hacer el ingreso y hago el ingreso ese día.
2: Está claro que vosotros habéis pagado lo que habíais pagado, aparte de la financiación, aparte de la entrega del vehículo, lo que vamos a hacer es dejar el coche impecable.
1: Ya, pero entonces ¿y ahora qué hago? Me pongo a comprobar línea por línea que todo encaje bien. O sea, de verdad, un coche nuevo tengo que hacer eso.
2: Pero ¿y qué quieres que hagamos, Fernando? ¿Qué quieres? ¿Que pidamos otro y tardes a lo mejor 6 meses en tenerlo?
1: Pues igual, sí.
2: Vale, yo lo dejo aquí. Me da plazo a primeros de mayo.
1: Vale, y lo que sí que pido es que se nos devuelva los 20.000 euros que me entregamos.
2: ¿Pero cómo vamos a devolver el dinero si me acabas de hacer pedir otro coche a fábrica?
1: Ya, pues cuando llegue, yo hago un pedido de un coche y no me siguen pagar 36.000 euros de golpe.
2: Y entonces reparamos el coche vuestro, ¿vale? Claro, es que a ver si nos empezamos a aclarar.
1: No. Uno diferente.
2: En otro acabado. Tengo uno en Alicante que vale 42.000 euros.
1: 42 se nos va. 36, 42, no tenemos eso. Imposible.
2: Pero este lleva de todo, los extras habidos y por haber, ¿eh?
1: Ya, pero nada, lo hubiéramos comprado desde el principio, eso no puede ser. Ya que ha pasado esto, rebajarnos un poco ese que tenemos.
2: Mira, tengo uno en 32, este es cuadra.
1: ¿32?
2: Sí.
1: Pues sí, lleva lo mismo.
2: No, este es manual.
1: No.
2: Tampoco.
1: El único que tenemos era que fuera automático.
2: Pero este lleva un centro multimedia mucho mejor.
1: Ya, pero... que lo quiero automático.
2: Pero que lleva centro multimedia mejor, te estoy diciendo.
1: Ya, pero que igual, que lo quiero automático.
2: Que lleva el centro multimedia mejor y lleva incorporado Anda Ya de los 40, que soy San Bernardino, que es una broma telefónica.
1: Madre mía, ¿en serio? Qué fuerte.
2: Espera, que te paso con alguien, a ver si la conoces, mira.
3: Hola.
1: Madre mía, sabías que estaba trabajando cuando te voy a ver a su...
2: ¿Pero se entregan el coche o no?
1: Espero que sí.
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1: Vamos a por nuestro acertijo, que tengo aquí una pregunta para vosotros. ¿Qué éxito de los 40 suena así cuando lo versionas, pero en inglés? ¡Oh, wow! Muy fácil, ¿eh? Facilísimo. A ver cuántos mensajes nos llegan a nuestro Instagram. Espero que muchísimos, ¿eh? Porque es muy fácil y la taza está en juego. Lo escribes ahí, un mensaje directo, o nos envías un audio que también nos encantaría escucharte. Venga, ¿qué canción es? ¿Quién la canta? ¿Cuál es este éxito?
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0: Venga, y ahora de repente el veranito. Estamos en las 7 de las 6 en Canarias. Buenos días a todos, hello. Vamos a arrancar la semana en este lunes 18 de mayo con energía, como es habitual en Anda Ya, en los 40, en el Morning Show número 1 del país. ¿Y tú cómo lo llevas? ¿Cómo andas? Sería un poco la pregunta. Cristina Bosca, buenos días. Hola.
1: Hola, Gallo, buenos días a todo el mundo. Pues yo ando bien, y espero que los oyentes también. Uh-huh. La rutinita que ya, oye, que tanto fin de semana, ¿no? Que se hace un poco largo. ¿Se os hace largo el fin de...?
0: Pues no. Te diría que no rotundo.
1: No, a mí se me hace largo en plan de comer mal o de estar ahí.
0: Ah, bueno, eso
1: que
0: sí.
1: Dices, ya, un poquito de rutina,
0: eso
1: ¿no?
0: Eso sí, eso sí.
1: Me gusta, a mí, creo que esto lo decimos las madres, sobre todo, y los padres así de niños pequeños, ¿verdad?
0: Pero que mucha gente estará diciendo, mira, a mí dame un fin de semana, pero de 4 o 5 días, ¿eh?
1: Tengo una amiga que dice, me encanta ir a trabajar porque me puedo tomar un café sin escuchar absolutamente nada.
0: En silencio. En la salida, en la escalera de incendios de la oficina.
1: Me tomo un café y lo disfruto. Es el mejor momento de la semana. En silencio.
0: Ay, qué bueno. Bueno, pues a todos, buenos días. Venga, vamos a por la rutinita, como dice Chris, que esto me encanta. Y vamos a por las noticias. El Partido Popular gana las elecciones en Andalucía.
1: Juanma Moreno no ha conseguido mayoría absoluta y necesitará Vox para gobernar. La gran sorpresa la ha dado Adelante Andalucía, que ha pasado de 2 a 8 escaños.
0: Más noticias. A partir de hoy se podrá pagar con Bizum en tiendas físicas.
1: El pago será pasando el móvil por el datáfono mediante la app del banco o Bizum Pay, la nueva cartera digital. Su implantación va a ser progresiva y las entidades avisarán cuando esté disponible.
0: Y una última noticia. Arranca una semana de calor veraniego, como decía, con termómetros que superarán los 30 grados.
1: La subida será progresiva y se prevé llegar incluso eso a los 35 grados a la sombra a partir del miércoles. Las zonas más afectadas serán el sur e interior peninsular.
0: Sacando abanicos y guardando la chaqueta. Atención, que vamos a por nuestro acertijo.
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0: ¿Qué éxito de los 40 son así cuando lo versionas, pero al inglés? Escucha bien. 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Vacation Hawaii. Vamos a ver cuál es la versión original. Pero antes hay audio, ¿no? Vamos a escucharlo. Hola, ¿qué tal? Ah, no, ¿que no?
1: Sí, hay audio.
0: Ah, sí que hay audio, vale, ¿no? Perfecto. ¿Cómo se llama la persona?
1: Ella
0: que
1: se llama Rocío Maya y nos ha mandado esto. No. Ah, bueno, pues si no, o decimos, vamos a poner la...
3: Hola, versión. Buenos días, Gallo. La canción de hoy es Hawái de Maluma. Es una alegría empezar el día contigo. Vamos camino a San Fernando, Cádiz, a echar nuestra jornada laboral.
0: ¡Vale! Pues gracias por estar ahí.
1: He visto como 5 veces en bucle la entrevista que le hacen a Maluma, uh-huh, en supongo que es en su casa con caballos.
0: En Medellín,
1: sí. Y él no sabe qué gozo este embarazo está haciendo. Y dice, marica, estamos tan felices. Es que de verdad no puedo parar de ver ese vídeo de Maluma una y otra vez.
0: De verdad, sí.
1: Que va a tener un nene, uh-huh. Y están muy ilusionados sus padres, sus abuelos, de que sea niño y mantener, sí, el apellido. Y digo yo, ¿y nos habéis planteado de que la niña también puede transmitir vuestro,
0: claro,
1: apellido?
0: Claro que
1: pero
0: sí.
1: Pero bueno, en fin, ahí lo dejo.
0: Hay cosas de Maluma. Cosas de Maluma. Era Hawái de Maluma. La taza para ti, felicidades. Vamos a por nuestro número uno, está aquí. Y es la segunda semana que lo consigue, no consecutiva, es para Taylor Swift, lo consigue de nuevo, vaya discazo, y canciones para esta primavera, verano, que además pues no dejan de sonar en los 40. Esto es Opalite, número 1.

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2: Madre mía, me bajo de la vida. ¿Qué está pasando? Seguramente lo habéis visto en las redes sociales y en las noticias. Este fin de semana ha sido una auténtica locura. La gente durmiendo 5 días en la calle para conseguir un reloj de bolsillo de una colección en concreto. Por favor, ¿pero qué está pasando? El reloj de marras costaba 400 euros.
3: Exacto, una serie limitada de relojes Royal Pop, una colaboración con Audemars Piguet, primera vez que escucho esta marca y por lo visto es mitiquísima y icónica para la gente que recolecciona relojes. Uh-huh. Está inspirado en una versión de un reloj de ellos, uh-huh, que vale 20.000 euros. Entonces, claro, este era casi 400,
2: sí,
3: y era como, bueno, en reventa, o sea, en la cola, cuando, sí, ya estaba en la cola, ya había anuncios en Wallapop de estoy, wow, en la cola, ¿de qué color lo queréis?
2: Oh. Wow.
3: 3.000, 4.000 euros ponía.
2: Madre mía, por
3: entonces,
2: favor,
3: claro, la gente se forra porque, claro, se pone ahí en la cola, pero claro, hay gente así y gente que quería disfrutar de eso, pues como un capricho para su hijo,
2: sí,
3: había menores en la cola,
2: uh-huh,
3: o sea, de verdad, días durmiendo en la calle. ¿Y qué hemos descubierto? Que es una injusticia tan grande. O sea, gastarte 400 euros en un reloj y dormir en la calle para, Dios, conseguirlo. Y encima cabrearte como, sí, una mona, como le ha pasado a Alba Carrillo, que es la que nos ha dado a conocer esta historia, porque yo no tenía ni idea. Y la verdad que su reacción en la puerta de la tienda después de que no le llegase el turno para comprar un reloj, fue súper viral. Vamos a escucharla.
4: Habéis engañado a todas estas personas. No tenéis vergüenza.
5: No hemos engañado.
4: No tenéis
5: a nadie,
4: vergüenza.
5: Porque no
4: habéis dicho que había 200 y pico de reloj.
3: ¿Qué te parece?
2: A ver. No te vengas
3: menores
2: arriba.
3: Pasando frío.
2: No te vengas arriba.
3: Pero vamos a ver, la culpa es de la relojería, entonces, de que los menores estén en la calle pasando frío.
2: Ver,
3: o sea, no entiendo
2: ver
3: nada, ¿eh?
2: Vamos
3: en la calle, una de las calles más caras de Madrid, además. O sea, quiero decirte.
2: En Serrano.
3: Para gastarse 400 euros. Una persona que duerme en la calle que se va a gastar 400 euros,
2: Dios,
3: en un reloj.
2: Nos estamos volviendo locos.
3: O sea, esto es de locos.
2: ¿Qué está pasando aquí? De verdad, me bajo de la vida. Yo ya no vengo más.
3: Y además gritándole a la pobre mujer esta que estaba ahí, que, uh-huh, y quiero decirte que no creo que haya tomado ella la decisión, no, de hay tantos relojes, ¿no?
2: ¿Tendrá culpa esa señora que trabaja en la tienda?
3: Yo qué sé,
2: de
3: yo,
2: que no lleguen los relojes y hayan 3.000 personas ahí esperando, por favor.
3: Pero escucha, que Alba luego ha entrado en razón y ha dicho, pues mira, ¿sabes qué te digo? Que mejor. Porque mi hijo no se ha gastado sus ahorros en esta guarrería de plástico que es fea como un demonio y no se puede ni poner en la muñeca. O sea, dice, creo que después del disgusto hemos tenido suerte. Claro, porque 400, hacer cola, dormir, sí, en la calle para comprarte un reloj de 400 euros que no se puede poner ni en la muñeca.
2: Es de,
3: o sea,
2: bolsillo.
3: No entiendo nada.
2: Ay, la reventa, es un poco la,
3: claro,
2: reventa.
3: Claro, y en la reventa supongo, pero hombre, si vas a hacer negocio.
2: Ay, Dios mío.
3: Ay, mira, de verdad.
2: Bueno,
3: esto es un me bajo de la vida.
2: Total.
3: Total, ¿eh?
2: Todo el fin de semana viendo vídeos. Pero es que no ha pasado solamente aquí en España, ¿eh?
3: Sí, sí,
2: en
3: Times Square.
2: Y en,
3: sí, sí,
2: Francia, sí, en Nueva York. O sea, una barbaridad. Vaya campaña de marketing.
3: Brutal, brutal.
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0: Ay, oye, Quique.
1: A ver.
0: Ayer fui a hacer la compra.
1: Sí.
0: ¿Tú no buscabas un jamón york con un alto porcentaje de carne?
1: Pues sí, no lo encuentro.
0: Pues deja de buscar. Este que traigo es de día y tiene el 97%.
1: ¿En serio de día?
0: Como te lo digo, y está buenísimo.
1: A ver, déjame probar. Pues tenías razón, está muy rico, ¿eh?
0: Te lo dije, es de día y está muy bien.
1: En serio, muy bien.
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1: Vamos a darle los buenos días a Nacho Gómez, hermosura. Nacho, hola, ¿qué tal?
2: Tengo un día muy fatal.
3: Sí, hola, ¿qué tal? Buenos días, Gallo, buenos días, Cris. Buenos días, andalleros y andalleras. Bienvenidos todos a La Gente Está Fatal, tu terapia gratis en Anda Ya. No sé si alguno de los dos habéis salido a cenar el viernes o el sábado. Sí. Este fin de... Sí, seguro que os habéis dejado una buena panoja, ¿verdad?
4: Pues bueno, mira, sí, me gasté una pasta yo el sábado.
3: Claro, correctísimo. Y, pero eso, ¿sabes por qué? Es porque salís cuando está más caro, ¿eh? Oh. Pero esto puede cambiar, ojito a esta propuesta, para que la carta de un restaurante cambie de precios según el día de la semana.
5: Que cenar en un restaurante sea más barato un lunes, pero ojo, más caro un sábado. Esta es la propuesta del chef Dani García. Se llama precios dinámicos, que el valor de un plato lo marque la demanda, como ocurre, por ejemplo, con los billetes de avión. ¿Les gusta la idea?
3: No. Ojo, el happy hour del chuletón, ¿eh?
4: No me gusta, ¿eh?
3: O sea, que el menú del día va a acabar cotizando en bolsa. Cariño, no pidas solomillo ahora, espérate al mercado del miércoles a ver a cuánto está, ¿eh? También os digo una cosa, el lunes ya te pueden regalar el postre, pero sigues teniendo que salir a cenar un lunes. Eso siempre da un poquito de perecilla, ¿no?
4: Hombre, sí, te ha rompido la semana.
3: Aunque para subir la foto a un story, que es lo que realmente quiere la mayoría, puedes hacérsela el lunes y luego ya la cuelgas el sábado, ¿no?
1: Pero qué pereza, a ver el carpacho cómo va hoy. Madre. No, no puede ser.
3: Cariño, arréglate que hoy está muy barato.
1: No, el carpacho.
3: Bueno, pues sí, van a aplicar la tarifa dinámica a las croquetas, ¿eh? Pues en ese mismo reportaje salieron a la calle a preguntar por esto y a la gente no parece hacerle gracia.
6: Preguntamos a los clientes.
7: Yo lo veo fatal, ¿no? Yo prefiero que la croqueta esté siempre al mismo precio.
8: Es fatal, ¿eh? De ningún modo pueden cambiar el precio de las croquetas, ¿eh? Que somos.
3: Madre mía. Bueno, pues sí, la alta cocina descubriendo por fin lo que las compañías aéreas llevaban años enseñándonos, que el sufrimiento del cliente también puede ser un modelo de negocio. Madre mía. Bueno, y yo para colmo, pues ya tenemos el problemón posterior de si te ha sobrado comida y te la quieres llevar a casa, porque según qué sitio es un marrón, hasta ahora.
9: Desde este viernes los restaurantes tienen la obligación de ofrecer recipientes como este totalmente gratuitos a los comensales para que se lleven lo que les ha sobrado. Es una de las medidas para intentar reducir la cantidad de comida que tiramos en España.
3: Efectivamente, la ley del desperdicio alimentario ahora obliga a que si pides que te pongan las sobras en un tupper, no te lo cobren. En algunos sitios sí te lo cobraban. Así que ya tenemos el desayuno del domingo pues solucionado, ¿no? La media tarta de queso esa, los piadines, esto que dice, venga, esto me lo voy a guardar. Eso es. Bueno, y todas estas medidas tienen una razón. ¿Cuál es? Pues que estamos tiesos, ¿eh? Que tenemos menos dinero que uno que se está duchando, ¿eh? Gallo, ya sabes cómo te digo. Por eso no sorprende lo de esta pastelera alicantina a la que le entraron a atracar y dijo, a mí no me roban ni San Bizcocho.
10: Una pastelera de Villajoyosa, fiera, brava, que ha defendido sus pasteles, sus napolitanas. Entra un individuo armado con unas tijeras y parece que está por la labor de huir la repostera, pero enseguida se revuelve y acaba defendiéndose activamente y haciendo huir el ladrón.
11: Pero no hay que hacer esto nunca.
12: Porque al final, por defender un poco de dinero, puede salir usted lesionada. Le ha atacado usted con un boli.
3: Ojo, que la señora se defendió con un bolígrafo.
4: Oh, vaya boli,
3: le ha atacado usted con un boli, ¿eh?

0: Mercurio, he dicho un país.
1: ¿Has dicho un país?
0: O sea, un planeta.
2: Dios bendito, ¿eh? Anda. Comer pescado con plutonio, ¿eh?
3: He dicho un país.
2: He dicho un país. Un no, madre mía, muy fan, muy fan. Ya lo de comer pescado con plutonio, claro, se me ocurre eso, que ya si se va la luz, pues en casa al menos brillamos todos, ¿no? Ya no hace falta. Madre mía, como pedir sushi en Fukushima, ¿eh? Sí, pues muy fan porque confunde plutonio con el mercurio y luego lo remata diciendo que se ha confundido de país. Pero menos risa porque estos despistes los tienen hasta los redactores, como esta que escribió este texto sobre los hombres G.
4: Recorriendo el mundo entero cantando canciones y conociendo ciudades, países.
5: Países como...
2: Claro que sí, guapi. Países como Venecia, ¿eh? Como Venecia y como Plutonio, ¿eh? El año que viene Eurovisión los dos, Venecia y Plutonio. Dios bendito. Bueno,
6: ay,
2: queridos, ¿eh?
6: ¿Cómo estás con lo de Eurovisión?
2: Con lo de Eurovisión, bueno, pues apenado porque no estuviera España, aunque verlo lo vi.
6: ¿Y qué tal?
2: Es una tradición de muchos años como para perderla.
6: Uh-huh. Hombre, sin emoción, ¿no?
2: Sin, bueno... En fin, si es que esto daría para una charla, la verdad. Es que estoy enfadado con Eurovisión. Pero
6: ¿ah, sí?
2: En fin, sí.
6: Pues aprovecha, tienes un micro,
2: voy a,
6: dale.
2: ¿Qué voy a decir? ¿Qué voy a decir?
6: Pues lo que quieras.
2: Ah, no compensa, no compensa. Bueno.
6: Es que... No compensa.
2: Estoy de acuerdo con que España no haya ido este año.
6: Vale.
7: Vale,
6: muy
7: perfecto.
6: Bien,
7: muy bien. Muy bien, Nacho. Enseguida lo de cantar. 900-35-40-40. Venga, vamos a jugar. A ver si te llevas ahí el trofeo, como en Eurovisión.
2: Como
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1: Lo de cantar.
2: Perdón.
3: Lo de cantar.
1: Dame un poquito de alegría, sí, esto es recíproco. Vamos hasta Alicante. Laura, hola, buenos días, ¿qué tal?
4: Buenos días, muy bien, todo muy bien.
5: A ver, ¿a qué te dedicas? Y cuéntanos un poco tu vida, ¿cómo es?
4: Pues, a ver, tengo 5 hijos.
5: Toma.
4: Eso es importante saberlo.
5: ¡Hombre!
1: Muy bien, lo primero. Sí.
5: ¿Tanto?
4: Y soy profesora de educación física. Ahora mismo, de hecho, voy camino del trabajo, que mis alumnos tienen el examen ahora mismito.
5: ¿Y eres dura como profesora? ¿Exigente?
4: Bueno, sí, a nivel académico sí, pero después me gusta pues que se lo pasen bien, que se diviertan.
1: Eso es,
5: muy bien. Y claro, que disfruten.
4: Y que aprendan, claro, lo más importante.
5: Claro.
1: Nosotros también somos un poquito exigentes, ¿eh? Vamos a jugar a la de cantar. Laura, atención, lo primero que tendrás que hacer es terminar esta canción. Ponte el chándal que llega Bruno Mars.

0: Muy bien, bueno.
1: Buenísimo. Venga, para nosotros ya le hemos dado el botón. Para nosotros es un acierto, recibirte aquí. Laura, muy bien.
0: Vale, y ahora vamos con una que seguro que vas a tararear porque es muy festivalera y muy coreable. El fin del mundo de La La Love You. Casi nada por ti.
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1: Y yo cantando, gozando y bailando la doy por buena, vamos.
0: Yo llorando, llorando. Me encanta que Laura ha cambiado llorar por gozar.
1: Sí, sí, sí.
0: Queda
1: sí,
0: mejor o
2: no
0: gozar.
2: Me gusta llorar.
0: No me gusta llorar. Pues no llores porque te acabas de llevar la taza de Andaya. Enhorabuena.
1: ¡Bravo!
2: Muchísimas gracias. Podemos para una segunda taza.
0: Claro.
2: Con tantos niños.
1: Venga,
0: claro.
1: Vamos a por la segunda.
0: Venga, tendrás que cantarla como si estuvieras justamente llorando. Como no te gusta, duele el corazón. De Enrique Iglesias y Wisin.
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0: Bueno, no le gusta, pero lo hace
1: buena.
0: Bien, ¿eh?
1: Muy bien.
0: Bien.
1: Buenísimo, vamos. Al principio he pensado, ¿qué le pasa? Eso que me voy.
0: Muy bien interpretado, enhorabuena. Dos tazas para ti, para Alicante.
2: Muchísimas gracias.
1: Un beso enorme, gracias Laura.
2: Otro.
1: Un besito para todo el cole.
2: Un saludo.
0: Sí,
1: claro, venga.
2: Pues nada, saludo a todos mis alumnos que ahora mismo voy a verlos. Y saludo a mi marido y a todos mis hijos, que los adoro.
0: Muy bien.
1: Pues venga, un besito para toda la familia.
0: Qué guay,
1: gracias,
0: ¿eh?
1: Laura.
0: Cinco hijos, cómo mola, qué divertido.
1: No, o sea, aburrirse no se va a aburrir.
0: No, muy guay, me encantaría.
1: Y atención, porque tenemos aquí una encuesta. La encuesta que tenemos hoy sobre la mesa es muy curiosa. La pregunta que le hicieron a la gente fue la siguiente. ¿Cuál es la única cosa por la que cambiarías a tu pareja? ¿Vale? Atención, la respuesta más repetida fue por una cantidad indecente de dinero.
0: Sí, hombre, yo... Bueno, unos 100.000 yo ya, ¿eh?
1: Venga, vale.
0: A ver, 100.000 pavos.
1: Sí, la gente está tiesa, como dice Nacho, o sea que...
0: Bueno, más, un millón de euros.
1: Venga, un millón. La segunda fue por un clon de mi artista favorito que haga todo lo que yo diga sin rechistar.
0: ¡Oh! Buenísimo.
1: Esto, ¿eh?
0: Imagínate a Justin Bieber. Hombre, yo lo cambio por un clon de Justin. Imagínate que haga todo lo que yo quiero, claro que
1: es.
0: Sí.
1: Pero ¿cuál fue la tercera respuesta más repetida? Envíanos nota de audio de WhatsApp 616-529-899.
0: Bueno.
1: ¿Cuál es la única cosa por la que cambiarías a tu pareja? 616-529-899.
0: Que lo que haga lo que yo quiera, no. Porque a mí lo que me gusta es que me lleven la contraria. Te lo prometo.
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0: El día que no cantamos juntos es como que falta alguna cosa. Buenos días a todos, hello. 8-7 en Canarias, el que canta su mal espanta. Cristina Bosca, buenos días.
1: Hola Gallo, buenos días a todo el mundo. Quiero contar algo, no sé si le pasa a mucha gente, me gustaría saber si conectáis conmigo. Mientras escuchamos el Buenos Días Amor, los lunes, sobre todo,
0: ¿sí?
1: Tengo tantos mensajes que me llegan a la vez a mi cabeza, o sea, de listas de tareas, de cosas que hacer, de qué proyectos, deseos, anhelos, necesidades, citas médicas, o sea, de verdad que me va a estallar la cabeza.
0: Ya, vale, pues necesitas relajación, ¿no?
1: Sí.
0: ¿Sí?
1: Sí, sí, sí.
0: Pues venga, vamos a por ello. Tenemos buena música, buen rollo y...

0: Que te tranquilice, me dice.
1: Buenos días, amor, amor, amor. Son las 7 en Canarias.
2: El maillot de gimnasia rítmica que tengo que llevar.
3: Madre mía, es que vaya lista, vaya agenda, madre
2: claro,
3: mía.
2: Claro, es que llevo ya 50.000 cosas apuntadas, yo no
3: madre
2: puedo más.
3: Madre mía, con los posts.
2: Y tú no has apuntado nada toda la mañana.
3: Todo subrayado, madre mía, Cris.
2: Pero tú que...
3: Ocho bolis.
2: ¿Tú estás igual que yo o tu cabeza está como en modo...?
3: Mi cabeza tiene un mono con unos platillos,
2: qué
3: ya lo
2: suerte,
3: sabes.
2: Suerte, tío,
3: vamos,
2: qué envidia,
3: a ver, claro,
2: de verdad.
3: Claro, si es así, eso...
2: Yo tengo mi... Pero de verdad, ¿eh? O sea, como... Chucutá, chucutá, chucutá, chucutá, chucutá, pa, pa, pa, pa, pa, pa.
3: Venga, venga, venga, venga, subrayando.
2: O sea, de verdad.
3: Esto con fosforito.
2: Una de las cosas que he apuntado es emprender. O sea, tengo...
3: Emprender.
2: Con millones de flechitas de opciones para como crear objetos,
3: me encanta.
2: Productos para vender.
3: Pero por eso este programa funciona. Porque somos el yin y el yang.
2: Ay, yo me canso de ser yo, te lo juro.
3: Bueno,
2: vamos al lío, a ver, sí, la encuesta.
3: Vamos a por las noticias, lo primero.
2: Noticia,
3: sí, que tenemos titulares. El Partido Popular gana las elecciones en Andalucía.
2: Juanma Moreno no ha conseguido mayoría absoluta y necesitará a Vox para gobernar. La gran sorpresa la ha dado Adelante Andalucía, que ha pasado de 2 a 8 escaños. Perdón.
3: Y a partir de hoy se podrá pagar con Bizum en tiendas físicas.
2: El pago se hará pasando el móvil por el datáfono mediante la app del banco o Bizum Pay, la nueva cartera digital. Su implantación será progresiva y las entidades avisarán cuando esté disponible.
3: Y arrancó una semana de calor veraniego con termómetros que superarán los 30 grados.
2: Bueno, la subida será progresiva, pero se prevé llegar incluso a los 35 grados a la sombra a partir del miércoles. Las zonas más afectadas serán el sur e interior peninsular.
3: Venga, vamos a por ello. Atención, vamos a por esa encuesta que tenemos hoy sobre la mesa, muy curiosa. La pregunta que le hicieron a la gente fue la siguiente. ¿Cuál es la única cosa por la que cambiarías a tu pareja? La primera respuesta más repetida fue por una cantidad indecente de dinero, por pasta, ¿eh?
2: Lo que no entiendo es por qué pone la única cosa. Quiero decirte, igual hay muchísimas cosas por las que cambiarías,
3: Estamos
2: ¿no?
3: buscando la siguiente. Hola, ¿qué tal? Buenos días. Good morning.
4: Buenos días, andallero. Pues yo creo que la cambiaría... por no volver a tener más la necesidad de tener que ir a trabajar.
5: Pues yo por lo que cambiaría mi pareja sería por tener viajes ilimitados.
6: Sería por la mascota, por mi perro.
7: Pues yo cambiaría a mi pareja por un robot autolimpiable, el solo y recargable.
2: Oye, tío, ahora ya me sabe mal. O sea, decir que sois lo peor. Pues mira, ahora voy a decir algo bonito y romántico.
3: Por un robot.
2: Yo no cambiaría a mi pareja por nada. Claro que no. Pero ¿cómo sois así de materialistas?
3: Sí. Sí,
2: bueno,
3: dice,
2: venga,
3: un robot que haga todas las cosas.
8: Chicos, buenos días.
2: ¿Tú, Quique, por quién?
8: Yo por nada del mundo, pero estoy desolado porque nos han llegado muchísimos mensajes de gente de... Yo la regalaba.
2: O sea, ¡hala! ¡Oh! ¡Fatal!
3: Estoy hasta las narices. ¡Terrible! Te la regalo, ahí lo tienes.
2: Pues esas son personas cobardes que no se atreven a dejar a su pareja.
3: Bueno, enseguida vamos a por más. Tenemos ya a Zara Larsson preparada, Taylor Swift y antes, Biza y Daddy Yankee, sesión 0/66.
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1: El sueño de los peques está aquí. Vamos a abrir nuestro WhatsApp 616529899. 616529899. Lo que viene hoy, Cris.
2: Hombre, es que son magníficos. La verdad que tendrían que luego, cuando sean mayores, crear las historias que han ido diseñando con esos cerebritos pequeñitos.
1: Sí, futuros directores de películas. Hola, buenos días.
3: Hola, Marieros. Me llamo Claudia y tengo 7 años. Y mi sueño ha sido... Estábamos durmiendo, la Yaya y yo. Y la Yaya me dice, hay un payaso debajo de la cama.
4: Nena, hay un payaso debajo de la cama. Échale algo de comer, que está muy flaco.
3: Entonces, luego salgo corriendo y grito por toda la casa que hay un payaso. Y luego, ese payaso era mi tía disfrazada.
5: ¡Ah! ¿Os lo habéis creído, Tolais?
3: Y nos iba a traer un regalito.
5: Toma, un regalito. ¡Yay! Que no, que es broma también.
3: ¡Ah! Adiós, andalleros.
1: Oye, me ha encantado, toda la familia reunida.
2: Bueno, pues ya sabes que se lleva una taza Anda Ya. 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
1: ¡Es un super viajazo! ¡Venga, recuerda 900-35-40-40 a las 9, 8 en Canarias! Canarias, abriremos líneas, claro que sí.
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0: Quique Belmonte ahora nos va a contar algo súper emocionante.
1: Quique, por favor, coge el micrófono, que queremos oírte.
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1: Venga, que sí, en 3 minutos llegamos a las 8:30, las 7:30 en Canarias. Hoy nos vamos de viaje, pero sin movernos del estudio. Queremos hablar de esas experiencias en hoteles que parecen sacadas de una película de terror, que dice, venga va, que nos vamos el viernes, sábado y domingo a un hotel con la familia o con la pareja.
2: Por ejemplo, no sé, a Canadá, ¿no? Pues que sepáis que allí un huésped dejó la ventana abierta y un paquete de pepperoni. Ajá. ¿Vale? Cuando volvió había 40 gaviotas dentro de la habitación. Habían destrozado todo y se habían hecho caca por todas partes. Aparte de romper las cortinas, reventarlo todo, vamos.
1: Ay, me encanta. Hay una película de terror de Hitchcock.
2: Encima le echaron al cliente y le vetaron volver en los próximos 15 años.
1: Madre mía. Es que hay que ir con cuidado con los hoteles y esa cosa porque a veces uno no sabe dónde pone el pie.
2: Totalmente. ¿Eh? ¿Te ha pasado alguna vez ir a algún sitio? Yo me acuerdo que me dijeron, mira, aquí vas a estar súper bien. Uh-huh. Era, bueno, era una excursión de, sí, en el desierto de Marrakech, sí, uh-huh, y yo tenía que dormir en una tienda de estas de campaña, no sé. Bueno, estaba todo lleno de gatos porque los gatos hacían que no hubiese roedores.
1: Sí, sin lavabo.
2: Todo como con una luz muy tenue. Que por el día, uh-huh, cuando yo lo vi por el día, dije, sí, Dios mío, me he sentado, o sea, yo he puesto mi cuerpo ahí. Dios mío, me pica todo aún. Dormí con una chaqueta, toda cerrada hasta arriba, la cremallera. Yo es que no puedo. Vamos, o sea, a escuchar a la gente porque yo...
1: Han llegado muchos mensajes, 616-529-899. Es que parece el hotel del terror. Hola, buenos días.
3: La experiencia más surrealista, más bien terrorífica, en un hotel la viví en la excursión de fin de curso cuando nos fuimos a Italia. Cuando entramos en el hotel era todo siniestro. Solo se me ocurrió subirme a un taburete para alcanzar la funda de la almohada de lo alto del armario. Me encuentro con una funda de almohada toda llena de sangre. Oh. Fue algo surrealista.
4: En nuestra habitación había una neverita y al enchufarla nos dimos cuenta que no funcionaba. Después de llevar unos 5 minutillos enchufados, nos dimos cuenta que era nuestra nevera la que estaba dejando toda la planta sin luz a todos los clientes. Claro, pudimos montar la masacre ahí, porque claro, todo el mundo se pensaba que estaba viendo otro apagón.
5: Trabajaba en recepción un día que estaba de tarde. Un cliente se cayó del balcón hacia abajo, echándole la culpa al hotel. Y finalmente, revisando las cámaras de seguridad, nos dimos cuenta de que el huésped se había alongado hacia adelante para acusar al hotel. Se pusieron con un cuchillo a desatornillar los tornillos de la barandilla para decir que era culpa del hotel.
1: ¡Hola!
2: ¡Madre mía!
1: ¡Venga, vamos!
2: Me he acordado que también fui a un alojamiento, no lo podemos llamar nada, solo alojamiento, donde cuando llegué, creo que os lo he contado alguna vez, pero es que estoy aún traumatizada. Llegué, abro la puerta y estaba todo muy sucio, pero es que en el baño la mampara estaba rota, y habían colgado una toalla, como diciendo, toma tu toalla, y la toalla estaba con agujeros.
1: ¿Sí?
2: Y toda como desteñida.
1: Dios,
2: o sea, de verdad, ¿cómo puede ser?
1: Ya, bueno, eso no es nada, ¿eh? La de veces que he dormido yo en hostales por ahí.
2: ¿Sí?
1: Cuando he ido a hacer algún vuelo, que es que España es muy grande, ¿sabes lo que te digo?
2: No, claro, esto fue en España.
1: Un hostal encima de un bar, que habitualmente, yo no sé por qué, en esos hostales que están en la carretera, está siempre encima de un bar. Bar, restaurante y encima el hostal.
2: Claro.
1: Y te dan una llave que pesa como medio kilo, diciendo, pues nada, esta es la habitación, la número 3, que tiene 5 habitaciones solamente. O sea, no puedes dormir porque la gente está abajo comiendo y haciendo ruido.
2: No te gustó la experiencia,
1: ¿eh? Ni nada, pero es que me ha pasado mil veces. Bueno, atención, porque enseguida viene más. Enseguida hablaremos con una andallera que nos cuenta qué es eso tan loco que descubrió de unos clientes. Ojo, porque hoy nos vamos de hotel.
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1: Venga, que seguimos hablando de experiencias surrealistas en hoteles, hostales, y nos quedan muchas cosas que escuchar, Cris.
2: Pues mira, vamos a conocer la historia de parte de una recepcionista y limpiadora de hotel que tiene, pues eso, mil cosas que contarnos. Pilar, buenos días.
3: Buenos días, ¿cómo estás?
2: Muy bien.
1: Bienvenida.
3: Cristina, buenos días, gracias.
1: Bueno, Pilar, te han pasado muchas cosas, ¿no?
3: Sí, es de risa. Experiencias, cosas que se ven, pero bueno, madre mía.
2: Que no podríamos.
3: Hay una
2: creer.
3: Muy especial.
2: Perdón, que te he cortado, ¿tiene? Perdón. Nada, que cosas que seguramente no podemos ni creer.
3: Que va. Hay cosas que son surrealistas, como dicen, de verdad que no te lo crees. Y bueno, y esto que ha pasado, pues ha pasado hace muchos años, hace más de 25 años. Uh-huh. O sea que con mayor razón, ahora el tema está un poquito más libre, más hablado.
1: Uy.
3: Y ahora pues es menos, ya. Dice, te asombras menos, pero hace 25 años ya te imaginarás la cara de todo el mundo.
1: ¿Qué? ¿Pero exactamente qué te pasó?
3: Bueno, a ver, yo estaba en un campiotel en Murcia, trabajaba allí recepcionista y camarera, entonces van y vienen, entran y salen huéspedes como en todas partes.
1: Sí, sí.
3: Pero un día especial, llama una pareja, se van del hotel, llama al señor, es que se nos ha quedado un objeto en la habitación, a ver si lo encuentran, por favor, o si han encontrado un objeto.
1: Ajá.
3: Pero no especificaba qué objeto. Entonces nosotros decíamos, no hemos encontrado nada, habló con las demás chicas, no había nada en la habitación. Bueno, entonces con la curiosidad, el hombre no quería decir, bueno, perdona, él no quería, era muy, sí, no decía nada, uh-huh. Una cosa, un objeto.
1: Ya.
3: Pero ¿qué era? Al final llama a su mujer, uh-huh. a los dos días.
1: Sí.
3: Mira, es que a veces han encontrado un juguete.
1: ¿Un juguete?
3: Y le di, ¿un juguete? Sí, un juguete de estos, pues, ya sabes. Y no sabemos. ya podíamos imaginarnos, ¿no? Pero
2: que querías que lo dijera, clara. ¿No? O sea, tú dices, claro, yo ya sé de qué habla, pero lo vas a pronunciar,
1: voy
2: ¿no?
1: A insistir.
3: Sí, pero ¿qué juguete? No sabemos. Cuando de pronto se le ocurre decir, no, pues este es un juguete de adultos, un poquito así grande.
1: ¡Opa!
3: A ver si de pronto han encontrado, está uh-huh. con su caja, con su estuche, y nosotros pues no. Bueno, resulta que al final hemos quedado con la señora de que íbamos a hacer lo posible por encontrarlo, porque uh-huh. pues para ella era muy importante.
2: ¡Madre mía!
3: Como que hace 25 años era difícil.
2: Era difícil de conseguir, claro.
1: Ah, vale. Bueno.
2: Claro, ahora ya no tanto, pero ahora...
3: Y exactamente, entonces de pronto era un poquito más caro, se lo habrían traído a otro país, bueno, no lo sé, total.
1: Ya.
3: Y al final uh-huh. hemos decidido llamar a la lavandería industrial donde lavan la sábana.
1: Ah, mira, muy bien.
3: Ajá, y pues nos han dicho que, bueno, que se ha lavado un montón y esto son cantidades y cantidades y túnel de lavado y secadoras, al final, todo el personal buscando el juguete, sábana por sábana. O sea, imagínate tú allí el percal en la nave industrial, todo el mundo buscando.
2: Hombre, pero si era muy grande...
3: Lo han encontrado.
1: ¿Lo han encontrado? ¿Lo han encontrado? ¡Ay, qué bien!
3: Lo han encontrado.
1: Muy bien. Se llama Pedrito.
2: Esto como mis cascos, pues deberían ponerle también un GPS para poder encontrarlo, ¿no?
1: Que tiene un valor eso, claro.
2: Claro.
3: Total, es que para la señora era muy importante.
1: Le coge cariño al final.
2: Y entonces, al final, la historia acabó bien, tuvo final feliz y la señora... ¿Tuvo su juguete?
3: Ha pasado por muchas manos.
2: Se desinfecta y a correr, ya está.
3: No, yo estaba desinfectado. Menos mal salió del túnel de lavado desinfectado y bueno.
1: Está limpito, señora.
3: Se lo hemos enviado por correo.
2: Bueno, muy bien, por correo y todo, ¿eh?
3: Se lo hemos enviado por correo, así que...
1: Una caja grande.
3: Sí, que conste, no venía en su estuche, nos tocó acoplarle uno. O sea,
1: claro.
2: ¿Qué verbo has escogido? ¿Eh? Acoplar.
3: Bueno. Sí, porque ya te imagino, ¿no?
2: Sí,
3: o sea,
2: sí.
3: Hay que acoplar.
1: Bueno. Muy bien, Pilar, bueno, pues oye. Eso.

0: Y la estás diciendo, pues igual me lo quedo yo, ¿eh?
1: A ver si...
2: Va, ahí no llego.
0: Ahí no, ¿eh?
1: A ver si me voy a quedar con Pedrito yo.
2: Bueno, ya te imaginarás las risas de todo el hotel, claro, de la lavandería, bueno,
1: muy
2: total.
1: Bien, muy bien.
0: Pues oye, muchas gracias, Pilar, por contarnos tu historia. Un besito gigante.
1: Beso grande, gracias, unas risas. Bueno, y hablando de risas, en la broma de hoy, San Bernardino denunciando a la policía. No te muevas de aquí.
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1: Hace unos días, Rafa le gastó una broma a su amigo Quique con la ayuda de San Bernardino. Y aunque no coló, Quique ha decidido vengarse.
2: Sí, porque ahora es Quique el que ha hecho creer a Rafa que ha denunciado a San Bernardino por la broma. Y ahora solo falta que Samber le llame para contarle que acaba de venir la policía a tomarle declaración.
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3: Sí. Rafa, ¿qué tal? ¿Cómo estamos? Soy San Bernardino.
4: Hombre, ¿qué pasa?
3: ¿Tú no me dijiste que había quitado la denuncia?
4: No, no la he quitado aún.
3: Acaban de venir ahora mismo una pareja de la Nacional. Yo me creía cuando me han dicho de recepción que subían, que yo creía que era cachondeo. Digo, pues esto es alguien que se está quedando conmigo. Me han sancionado por delito de usurpación de funciones públicas, que está recogido en el artículo 402 del Código Penal. 1.200 euros de sanción. Yo me creía que era cachondeo. Pero cuando
4: me lo sé... estás contando, tío?
3: No.
4: Madre.
3: Cuando me los he visto aquí arriba, digo, pero este tío, claro, llama a Enrique, venga a llamarlo, venga, digo, espérate un segundo que voy a llamar al que puso la denuncia. No me cogía el teléfono, los policías aquí flipando.
4: Es que Quique está en México y ahí se estará durmiendo.
3: Pues yo llamando, la policía aquí, digo, espera, digo, mira, le he enseñado hasta lo de la broma.
4: ¿Pero te han cursado la denuncia?
3: Sí, sí, aquí la tengo, la denuncia.
4: Aguanta la pedra, tío.
3: No, no, o sea, yo estoy flipando, macho. Yo es que, claro, y tú me dices que sí va a solucionar todo, y ahora me dices que no ha quitado la denuncia.
4: Escúchame, Tente me dijo que no quitara la denuncia ya, que esperara un poco porque no iba a tener recorrido, porque nadie iba a hacer nada ni se iba a ver ningún pago con la tarjeta, y que pasara una semana cuando volviera de viaje que la quitara y dijera, mira, que había sido un error y que la quitara.
3: Pues claro, el teléfono este va a nombre de la radio, querían poner la sanción, y yo le he dicho, no, a la radio no. Claro, a la radio no, claro, la han mandado aquí, que es donde, en el estudio donde tengo yo el teléfono. Y digo, a la radio no, la sanción pónmela a mí. Claro, yo he dicho, ¿qué quieres que diga? Como me dijiste tú que iba a ir a quitar la denuncia, yo digo, bueno, pues nada.
4: Sí, claro, pero yo le dije aquí que hiciera lo que me dijo Tente, lo de que
3: yo
4: escuchaba un poco.
3: Toda la vida en la radio no me ha pasado una película de estas.
4: Me cago en Cristian, en mi vida le he dicho a nadie que le haga una broma, tío.
3: Bueno, pues no pasa nada, pero que eso es lo que te digo. A mí lo que más me preocupa es lo del tema que está en el artículo 402 del Código Penal. Entre 1 y 3 años, es verdad que yo no tengo antecedentes, pero imagínate que les da por cruzarse de cables y poner 3 años, yo qué sé.
4: Aguanta,
3: que no sé de qué manera, tío, se podrá arreglar esto, porque claro, a mí me han tomado todos los datos.
4: Yo le voy a mandar un mensaje aquí que por favor, urgentemente llámame en cuanto estés operativo.
3: Esto él no puede retirar la denuncia ahora. Usted ya está sancionado por usurpación de funciones públicas.
4: Sí, pero si nosotros no hemos usurpado la...
3: No, bueno, yo, claro, a mí me hice pasar por el consulado, no sé si te acuerdas.
4: Madre mía, qué éxito, tío, con la broma, nano.
3: Pues ya te digo.
4: Escúchame, voy a llamar, voy a intentar localizar aquí que lo antes posible.
3: Por lo menos yo que sé, que se ponga en contacto con la comisaría donde denunció.
4: Claro, y que diga que es una broma, que fue todo una...
3: Ya, pero si eso ya lo saben, si se lo he explicado yo. De hecho, ahora estaban apuntándose a las cosas ahí de no sé qué, de la emisora, y de ahí yo digo, madre mía, que quede cerrado aquí, porque si no dirán, ¿este es tonto o qué?
4: Cristian, que no es el tonto, no, es que tú desconoces hasta... Joder, que no nos conocemos toda la legislación
3: legal,
4: tío, claro.
3: Está claro, pero claro, yo confiaba cuando tú me habías dicho que le había quitado, que iba a quitar la denuncia.
4: Pero como pensamos que esto no iba recorrido, y por temas legales no iba a aplicar ninguna ley ni ninguna sanción, pues lo dejamos correr.
3: 1.200 euros.
4: La madre, tío.
3: Yo me meto también, pero la pagamos entre todos. ¿Sabes lo que te quiero decir?
4: A tomar por saco, tío.
3: Digo yo, no sé.
4: No lo sé, Cristian, no lo sé, porque yo no sé si los demás van a querer hacer la broma.
3: Ya,
4: la,
3: claro,
4: la
3: pero lo que no está claro es que no me voy a comer el marrón yo.
4: Ya, madre mía del amor hermoso.
3: Hombre, tío. ¿Entre cuántos son en el grupo? Entre todos tampoco creo que sea una... Yo me incluyo.
4: Ya, pero es que el iniciador de la broma fui yo, y los otros son vos los metí yo en la broma.
3: Espera, que está la pareja ahí otra vez. Mira, estoy al teléfono con el gancho, el que quería encargar la broma. Poneros con él a ver qué le decís.
5: Rafa, amigo, así que Tente te estaba contando la película, ¿no?
4: Hostia, hijo de...
3: Y lo más fuerte es que Quique es el que dijo, le he dicho que he denunciado y vamos a liársela.
4: No me jodas, tío.
6: Rafael, espero que hayas disfrutado la broma, con gusto y a la orden. Un besito, primo.
3: Con lo que te has ahorrado de los 600 pavos, tío, me invitas a una paellita, ¿eh?
4: Una mierda.
2: Caído.
1: Me encanta. Ya sabes que tú también puedes encargar tu broma mandando un email a andaya@los40.com, pero cuidado, que te puede pasar esto.
2: Claro, una boomerang. Este es el camino. Mira, una de las frases de una de las películas que estamos esperando. Prepárate porque llega el 21 de mayo. Claro que sí, es de Mandalorian and Grogu. Y prepárate porque nosotros vamos a enviarte a Estados Unidos. 5 días inolvidables en la costa oeste para conocer Las Vegas y el Gran Cañón del Colorado. Vaya viajazo con vuelos, estancias, comidas y actividades incluidas. Todo gracias a The Mandalorian and Grogu.
1: Lo único que necesitas, ya sabes, guardar en la agenda nuestro número gratuito 935 40 40. A las 9, 8 en Canarias tendrás que llamarnos.
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2: Venga, que despegamos. 8:52, hora menos en Canarias. Llega el Superdato. ¿Sabías que en el mundo hay varios aeropuertos activos que no tienen ni un solo vuelo de salida ni de llegada?
3: ¿En serio?
2: Entonces, ¿por qué siguen activos ahí con electricidad, empleados y todo? A las 9, las 8 en Canarias, resolvemos este misterio para ti. Quique, good morning.
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0: Estamos entrando ya, volando en nueva hora en Anda Ya y los 40. Buenos días a todos, hello. Bienvenido Anda Ya, bienvenido a los 40, lunes 18 de mayo. Cris, buenos días.
1: Hola Gallo, buenos días a todo el mundo. Ay, pues mira, hoy es el Día Internacional de los Museos y Día Internacional de la Fascinación por las Plantas.
0: Me encantan las plantas.
1: ¿Pero de dónde habéis sacado esto? La fascinación por las plantas. O sea, quiero decirte, es increíble, la verdad, las plantas son increíbles, pero ¿no sería el Día de las Plantas y ya está?
0: Es que nuestro director tiene fascinación por las margaritas.
1: Mira, me gusta, me encanta la palabra fascinación, además.
0: La vamos a colar aquí, ¿eh? Sí,
1: ¿sí,
0: sí o no?
1: Sí, sí.
0: Bueno, vamos
1: hay
0: a por nuestro...
1: Hay que fascinarse por las cosas normales, claro.
0: Claro que sí, venga, que vivan las plantas, como diría Mario, ¿eh? No eres nadie si no tienes una planta, diría Mario. Vamos a por nuestro superdato, atención.
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0: De las plantas a los aeropuertos. ¿Sabías que en el mundo hay varios aeropuertos activos que no tienen ni un solo vuelo de salida ni de llegada?
1: ¿Y por qué? No lo entiendo.
0: ¿Cómo puede ser eso? La gente esperando ahí con los brazos cruzados. ¿Qué? ¿Algún vuelo? Nada, cero. Electricidad, empleados, porque son aeropuertos de emergencia. Esa es la respuesta, Cris.
1: Ah, claro. Vale.
0: Hay aeropuertos en medio del mar que se pasan los días esperando simplemente a que un avión los necesite en caso de emergencia, ¿eh? El trabajo perfecto, que no tienes que hacer nada.
1: Bueno, pero en caso de emergencia no veas si tienes que hacer.
0: Claro que sí. Bueno, que no pase, ¿eh? Que no pase. Claro. Ojo, porque enseguida vamos a jugar a Mira Quién Habla para ver quién se lleva ese primer pase a la final este próximo viernes, en la que vamos a sortear un viaje precisamente a Estados Unidos. Prepárate, conocerás Las Vegas y el Gran Cañón en una aventura inolvidable.
1: ¡Qué guapo, eh!
0: ¡Vaya super viajazo, madre mía! ¡Vaya pedazo de concurso! Enseguida vamos a entrar ahí, pero antes vamos a por nuestro número uno. Como diría The Mandalorian, este es el camino. Bueno, pues prepárate, enseguida vamos a abrir ese teléfono 900-35-40-40. Pero antes de todo eso, Opelite, llega el número uno, Taylor Swift.

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2: Oh, vaya, tenemos una persona ya esperando en el teléfono. Mark, buenos días, buen día, Barcelona.
3: Hola, buenos días.
4: Buenos días. Bueno, ¿estás preparado? Y cuéntanos un poquito sobre ti. A ver, así un resumen, tu biografía rápida.
3: Pues mira, mi biografía, me llamo Marce de Barcelona, uh-huh. Y nada, y llamo por el concurso para ir con mi mujer y mis dos niñas pues de viaje.
4: Qué guay.
3: Y por la taza, ¿no?
4: Muy bien.
3: Y me acabo de parar de un atasco que me han dicho, coge el móvil con la oreja.
4: Vale.
2: Perfecto. Bueno, Marc, hoy en Mira Quién Habla podrás ganar la taza Anda Ya y gracias a la película de Mandalorian and Grogu, que se estrena este jueves 21 de mayo.
3: Correcto.
2: Solo en cines, un lote de merchand de la peli y el pase a la final para irte con tu familia a vivir una aventura de otra galaxia al Gran Cañón.
4: Guapísimo. Vale, sí, lo quiero, ¿eh? Bueno, primero vamos a la taza Anda Ya y te vamos a poner frases
3: vamos.
4: O sonidos, como sabes, tendrás que adivinar quién o qué los ha producido, ¿vale?
3: Uh-huh.
4: Venga,
2: perfecto.
4: Pues acabas de salir de la peluquería con un corte de pelo que no querías, pero tienes que intentar seguir con tu vida como si nada.
5: Odio ser guapo. ¿Que por qué odio ser guapo? Odio ser guapo, por eso no lo soy.
4: ¿A quién no le gusta ser guapo? A. Ernesto Sevilla. B. Dani Rovira. O C. Berto Romero. Tiempo.
2: Por la voz, Marc.
3: Ostras. Uh-huh. Estoy despistado, ¿eh?
4: ¿Sí?
3: La.
2: Ernesto Sevilla. Vamos a marcarla. Ernesto Sevilla es incorrecto.
3: Sí.
2: ¡Oh! Era la B, Dani Rovira. Lástima.
3: Ostras.
2: Bueno, no pasa nada.
4: Por favor, concéntrate mucho, ¿eh?
2: Nos jugamos la taza en la segunda pregunta. Atención, Marc.
4: Vale, vamos con un sonido peculiar. A ver si adivinas qué es.
2: Mamma mía.
4: ¿Qué acabamos de escuchar? A. Un globo desinflándose. B. Un pedo de un caballo. O C. El gallo haciendo supuestamente una pedorreta. Tiempo.
2: Marc. Sí, dilo.
3: Tienes pinta de la A, de globo.
2: Vale, pues. ¿Quieres cambiar?
3: Hostia. Dani. Sí, cambio.
2: A
3: Dani.
2: Ver, venga.
3: La fe.
2: El gallo, que soy yo, haciendo supuestamente una pedorreta. Incorrecto.
4: No.
2: ¡Que no! Era un caballo. ¡Qué lástima!
3: Vaya. Bueno, vaya.
2: Se queda sin la taza, pero no pasa nada porque lo importante viene ahora. Última pregunta con la que puedes conseguir un lote de merchand de la película, atención, y el pase a la final del viernes para irte de viaje a Estados Unidos con tu familia gracias a The Mandalorian and Grogu. Estate, por favor, muy concentrado. ¿Estáis listos?
3: Listo.
4: Vale, pues escuchad atentos este audio, sobre todo el final, porque cortaremos la frase antes de que termine y te pediremos que adivines cómo continúa.
6: El crío vivirá durante siglos. No siempre estaré ahí.
4: Vale, ¿cómo dirías que sigue? A. Para protegerlo. B. Para hacerle la cena. O C. Para cambiarle el pañal. Tiempo.
3: La A, para protegerlo.
2: Vamos a escuchar la respuesta.
6: El crío vivirá durante siglos. No siempre estaré ahí para protegerlo.
2: ¡Correcto, Marc! ¡Correcto! ¡Para protegerlo, claro! Te llevas el lote de merchand de The Mandalorian and Grogu y el pase a la final de este viernes con el que podríais iros de viaje al Gran Cañón con la familia, visitando también, atención, Las Vegas. Y esto gracias a The Mandalorian and Grogu.
4: Recuerda, el estreno el jueves 21 de mayo solo en cines y este viernes. Estate muy atento, Mar, porque te llamaremos a esta misma hora para sortear el viaje con los demás finalistas.
2: ¡Wow!
3: Perfecto, muchas gracias.
2: Ya estamos en la final.
3: Perfecto.
2: Muchas felicidades.
4: Venga, y si te portas bien, luego te damos una taza.
2: Muy bien, felicidades. Ya gracias. Tenemos a un finalista, Mac de Barcelona, felicidades. Bueno, ya sabéis que mañana a esta hora vamos a abrir los teléfonos para que otra persona pueda estar en la final de ese super viaje. Este es el camino, claro.
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7: 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Hola.

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1: Las 9:36, hora menos en Canarias, sin parar de bailar. Venga, claro, eso es lo importante.
2: Bueno, bailar y hablar, porque hoy vamos a hablar muchísimo de Shakira. Hoy va a ser tema del día porque ha salido que gana a Hacienda y hace historia. La sentencia que pone fin a 8 años de lucha y le devuelve 60 millones. La Audiencia Nacional ha confirmado lo que el artista y su equipo legal sostuvieron desde el primer día, que nunca existió fraude. Uh-huh. Según Shakira, lo primero que ha dicho tras su victoria con Hacienda es que, dice, durante casi una década fui tratada como culpable, cada paso del proceso fue filtrado y distorsionado. Y ahora la Audiencia Nacional le da la razón a la cantante colombiana y ordena la devolución de 60 millones de euros, además de los intereses y las costas del proceso.
1: Que será una pasta, claro. Además, los intereses. Toda la información en los40.com. Bueno, ahora sí vamos hasta Castellón. Tenemos a Violeta en el teléfono. Hola, Violeta, buenos días.
3: Hola, Dani, hola, Cris.
2: ¿Cómo estás?
3: Pues bien, muy bien. Con muchas ganas de participar.
1: ¿A qué te dedicas tú, Violeta? Cuéntanos.
3: Yo tengo una tienda online.
1: ¿Ah, sí? ¿Y qué vendéis en esa tienda online?
3: Pues vendemos un montón de cosas. Vendemos pañales, detergentes, champús, un poco de todo.
1: Muy bien, fantástico. Y ahí en el almacén tienes la radio puesta todo el día, supongo, ¿no?
3: Siempre con vosotros, siempre.
1: Vale, muy bien. Pues venga, vamos a jugar a la pistaza. Jugamos por 3 tazas lo primero, Violeta, y vamos en busca de una canción misteriosa. Dice,
2: Que me tengo claro. Los cascos, que estaba con la noticia de Shakira.
1: Claro, ponte los cascos. Atención, Violeta, te cuento, ¿vale? Por 3 tazas, vale. Atención, Cristina Bosca va a tararear un poquito la canción que estamos buscando. Y por cada pista que gastes, vas a perder una de las tazas. Es muy sencillo, ¿vale? Concentración, como siempre. Violeta, es tu momento. Vale. Atención. ¡Suficiente! Vamos a ver, Violeta, ¿qué canción puede ser?
3: Pues cualquiera. Puede ser cualquiera.
1: Ya. Venga, va. Dispara. ¿Qué canción?
3: No lo sé. Voy a decir Taylor Swift, por decir algo.
2: Si la he hecho igual, ¿no?
1: No. Vamos a por la segunda pista, por 2 tazas, Violeta. Letra de la canción leída por un robot que imita a Pablo Alborán.
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1: Qué bien. Violeta. Qué fácil. Que lo ha dejado muy fácil, que lo ha dejado muy fácil.
3: Sí, sí, sí. Madre mía, es que el inglés y yo.
1: Ya, pero no te suena nada de la letra que ha cantado.
3: Sí, sí, sí, me suena.
1: Corre.
3: Pero, no le saco el tono.
1: Es que va muy bien. Se acaba el tiempo.
2: Claro, ya has perdido 2 tazas, ¿eh? Ahora solo te queda una. Aunque eso sí, ahora va a ser inconfundible. Fragmento de la canción.
1: ¡Tiempo!
3: Oh, no.
1: Sí. Estamos locos, ¿o qué?
3: ¿Cómo se llama la canción?
1: Sí.
2: Pues, cuando estás súper enamorado.
1: Sí, te vuelves...
3: ¡Crazy Love!
1: ¡Empoderamiento total!
2: Yo a veces me pienso que...

0: Estoy Beyoncé.
1: Ya lo sé. Si a veces entra al estudio haciendo el pase del gato.
0: Cuando estoy en casa me tendríais que ver. Yo me pongo Beyoncé súper alto
1: y bailo fatal
0: y pienso que estoy bailando increíble como ella.
1: Violeta, te cuento una cosa. Cristina entra andando como los gatos, andando como Beyoncé. El pasadito, ¿eh?
0: Sí, con la pierna por delante.
2: Me lo creo, me lo creo.
0: Culazo, culazo.
1: Pues nada, oye, que te llevas una taza de Anda Ya, Violeta. Muchas felicidades, ¿vale?
2: Bien, bien, bien, muchísimas gracias.
0: Bueno, pues disfrútalo mucho y si quieres dedicárselo a alguien es tu momento.
2: Pues no, mira, pues lo voy a dedicar a vosotros por alegrarnos todas las mañanas aquí en el almacén. O sea, que para vosotros.
1: ¡Toma! Muy bien, muchísimas gracias.
0: ¡Qué linda!
1: Eso es. Y también voy a entrar pisando fuerte porque vuelve la noche más importante de la música en nuestro país. 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
1: ¡Pero! ¡Feliz lunes! ¡Buenos días!
2: Deseando regalar taza estoy. Que, ¿ah, sí? Sé que es un concurso, pero es que prácticamente es un regalo.
3: Bueno, te lo digo yo, te lo digo yo.
1: Tenemos un palé de tazas aquí.
4: Hay veces hombre. Que no se la llevan, ¿eh?
1: Hay veces que no, ¿eh? Pues, cuidado, ¿eh?
2: Sí, pero es muy difícil, porque Dani hace mucho porque se la lleven, ¿no?
1: Yo sí, yo siempre apoyando.
2: Claro, no te quiero decir.
1: Jugando a favor. ¡Marta! ¡Madrid! ¡Buenos días!
5: ¡Buenos días!
1: ¡Uy! ¿Cómo estás de energía esta mañana, Marta?
5: Pues a tope, participando aquí en los 40.
4: Pero bueno, qué energía más buena. Te has pasado un buen fin de, ¿eh?
5: Claro, San Isidro, a ver.
1: Hola, qué bien. Bueno, Marta, vamos a jugar. Atención, necesitas 4 rimas en el musiqueru y la taza firmadita y todo será para ti. Vamos a jugar, Keru.
2: Ahí dice, y 1, 2, 3, y atención, vamos ya, que ya empieza Andallero, ese gran trivial musical. Un bajonazo de audiencia, ¿sabes de lo que hablamos? Porque hubo certamen, aunque no participamos. Ya sabemos que en España no se emitió en televisión, pero Bulgaria ganó el festival de...
5: Eurovisión.
1: Sí, eso es. Muy bien, Marta.
2: Me voy con Tu Cara Me Suena, que lo ve mucha gente. Programa de Antena 3 que presenta Manel Fuentes. Celebridades imitando, a veces con cierto pique. Por ejemplo, el extorero llamado...
5: Jesulín de Ubrique.
1: Bueno, sí, esa. Muy bien, van dos.
2: No pregunto quién ganó, pero es actualidad. Y como es de mi tierra, te lo voy a preguntar. Ayer hubo elecciones, seguro que ya lo sabías, en mi comunidad autónoma llamada...
5: Andalucía.
1: ¡Vamos! ¡Tres!
2: Una jornada de locura de fútbol vivimos ayer. Ni más ni menos que 9 partidos a la vez. El campeón jugó más tarde y además jugó en casa. El de la Liga Española. Me refiero al...
5: ¡Al Barça!
2: ¡Pues ya ¡vamos! Está! ¡Ya atención! ¡Vamos! ¡Ya terminando ayer!
6: ¡El gran trivial musical!
1: ¡Qué rapidito! ¡Olé! ¡Todo muy limpio! Y además, Marta, 4 aciertos. Te llevas la taza, anda ya. ¡Felicidades! ¿Vale?
5: Genial, gracias.
4: Así da gusto, ¿eh?
2: Hombre, por
4: mujer
2: favor.
4: Más despierta, rápida, lista.
1: Muy bien. Venga, venga, pam, pam, pam.
5: ¿Te la puedo dedicar?
1: Claro, claro sí. Venga.
5: A los sobris que me estarán escuchando en León, a Alex, a Emma y a Mía y a mi bebé, Marcos.
4: Oh, enhorabuena, bien. Pues muy que bien. Eso sí Marta. Que ha sido mamá hace poco y encima estás tan despierta, fíjate.
3: Totalmente. Bien, ¿eh?
5: Claro.
1: Fantástico, ¿eh?
5: Lo que se puede.
4: Muy bien.
1: Concursante 10. Marta, un beso enorme, cuídate mucho, ¿vale?
5: Un beso, gracias.
1: Hasta
5: buen
1: luego,
5: día.
1: Gracias. 9:47, 8:47 en Canarias. Gracias, Keru. Hasta Lowy.
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Las 10, las 9 en Canarias, lunes 18 de mayo. Venga, ahora sí. Curioso porque algún andallero en Mallera me envía algún mensajito de, bueno, ¿y hoy cuál va a ser la pregunta? Bueno, pues hoy vamos a hablar de regalos. Sí, sí, de regalos un poco surrealistas. ¿Alguna vez te han hecho un regalo así poco apropiado? ¿Alguna vez te han regalado algo y has dicho, pero qué vergüenza, pero qué regalo es este? Pero esto es para tirarlo a la basura, pero ¿vosotros qué pensáis? Por ejemplo, yo qué sé, vamos a proponer una situación. Tu ex te ha regalado algo que a día de hoy sigues usando, algo que has pillado mucho cariño, un anillo, un collar, te lo pones todos los días, un peluche con el que duermes, o te han regalado algo usado y tú lo has visto a la primera en plan, pero ¿esto qué es? ¿Y esto es de segunda mano? ¿Esto cómo puede ser? ¿Te han regalado algo con algún tipo de indirecta que eso podría ser? Por ejemplo, en el amigo invisible, ¿eh? ¿Alguna cosa barata que dices, pero esto qué es? Esto da vergüenza regalarlo. O tú has regalado algo y al final esa persona cuando lo ha recibido ha dicho, ¿esto qué puñetas es? 616-529-899. Vamos a abrir nuestro WhatsApp. Hablamos de regalos surrealistas. ¿Alguien te ha hecho algún regalo y tú?

0: Bueno, estar con vosotros aquí cada día entre las 6 y las 11, ahora menos en Canarias, es como un regalo para nosotros. Y hablando de regalos, hemos abierto nuestro WhatsApp, 616529899. Pero vamos a hablar de regalos surrealistas. Son regalos que llegan a tus manos y de repente dices, ¿pero esto qué es? Pero se os ha ido la pinza, ¿pero esto qué es? Pero vamos a ver, el amigo invisible. ¿Habéis regalado algo vergonzoso? ¿O os ha llegado a vosotros algo vergonzoso? ¿O has pasado un momento tierra trágame cuando te ha llegado un regalo de cumpleaños? ¿Alguna cita así importante que dices? Pero vamos a ver, te has equivocado de persona. 616529899. Hola, buenos días.
1: Buenos días, Andalleros. Pues yo trabajo en una frutería y una vez una clienta me trajo así cosas que ella pues ya no le valían y tal. Y cuando abrí la bolsa y vi que venía una braga faja con etiqueta, unos calcetines usados y unos sujetadores muy usados, blancos, con unas manchas marrones a la altura de los sobacos.
0: ¡Oh, vaya!
1: Se lo agradecí como si me diera oro, pero en cuanto se dio la vuelta lo tuve que tirar a la basura y lavarme las manos corriendo. Ya, ¿qué? Asco.
0: ¡Qué asco!
1: ¡Besito!
0: ¡Qué cringe! Bueno, 616529899. Con buena voluntad, pero es que no se puede así. Así no se puede. 616529899. Atención a esta historia. Buenos días, hola.
2: Buenos días, pues, a ver, yo pertenezco a una comparsa de moras, todo mujeres. Y hace años hacíamos el amigo invisible para la Navidad. Bueno, pues a una compañera le regalaron una figurita. La persona que se lo regaló pues tenía algunas deficiencias. Y la figurita era un duendecillo, pero tenía una cara que parecía que se había tomado algo que no debía. Y tenía los ojos un poco así como entrecerrados. Y pues esa noche de la cena de Navidad nos fuimos de cachondeo a una discoteca y el duendecillo iba de mano en mano, pasó por todas las manos de toda la gente de la discoteca y luego cuando salimos nos llamaban las chicas del duendecillo y se lo regalamos a la discoteca y esa discoteca ahora ya no existe, pero esa figurita, las veces que hemos ido posteriores, mientras estaba en marcha esa discoteca, estaba en la barra, entre las botellas de alcohol, allí puesta, como las chicas del duendecillo. Algo surrealista.
0: Pues sí que es un poco surrealista, sí, es verdad, ¿eh? El duende como si fuese una reliquia, ahí, ¿eh? Es tremendo. 616529899. Hablamos de regalos surrealistas. ¿Alguna vez te ha regalado una reliquia también?
3: Hasta las 11, las 10 en Canarias. 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

0: Un dardo quedado en la diana. Ahí lo tienes. Romeo Santos y Prince Royce. 10:24, hora menos en Canarias. Vaya regalito, hasta la de la mañana. Hablando de regalos, ¿te han regalado algo alguna vez que has pensado, esto es surrealista, pero esto qué es? 616-529-899, 616-529-899. Este regalo no me lo merezco. Eso es lo que has pensado alguna vez, ¿no? 616-529-899. Vaya situación, ojo a esto. Buenos días, hola.
1: Yo no he regalado, ha sido mi padre que tuvo la genial idea de regalarle un año a mi madre una tabla de carpintería. Él quería comprársela para él, pero claro, no tenía así motivo para comprárselo. Y fue el cumpleaños de mi madre y dijo, pues nada, se la regaló a mi mujer.
0: Venga.
1: Vamos, cuando mi madre abrió aquello, la cara fue un poema. Yo creo que estuve una semana sin hablarle.
0: No me
1: digo,
0: extraña.
1: Pero papá, ¿cómo se te ocurre regalarle un banco? Pues eso es una maravilla.
0: Sí, sí.
1: Digo, sí, pero para ti, no para ella. Venga, buenos días.
0: Un banco de carpintería, vaya ojo, también te digo, para el regalito, 616-529-899. Es un momento en el que una madre dice, cojo la puerta y me voy. 616-529-899. Atención a este también, hola, buenos días.
2: Hola, andalleros, buenos días. A ver, mi caso fue un regalo de Reyes. Juraría que yo le regalé a mi hermano un pantalón vaquero.
0: Sí.
2: Él es muy de Lois.
0: Lois.
2: Y bueno, compré el pantalón vaquero.
0: Ajá.
2: Y su regalo fue unas maracas que luego me enteré yo que le habían tocado dentro de lo que es el cotillón de fin de año. O sea, imaginaos la cara que se me quedó cuando vi las maracas. Hace muchos años ya, pero bueno. Creo recordar que luego intentó escurrir un poco el bulto y es que era broma. Y no sé qué me regaló al final, pero las maracas esas, buah, me sentaron fatal.
0: No me extraña, no me extraña, de verdad, unas maracas. O sea, es que podía ser uno de esos ejemplos que pongo yo a veces. ¿Qué te regalaron? ¿Unas maracas? Pues sí, unas maracas de un cotillón. Bueno, te enviamos la taza firmadita de Anda Ya. Y hablando de regalos, esta mañana en un momentito vamos a abrir de nuevo en nuestro WhatsApp 616-529-899. No te muevas de aquí.
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0: ir a buscar.
1: ¿Sabes lo que va a pasar ahora, no? ¡Claro! Nuestro momento Help de Santa Lucía. Podrás dedicar este momento a esa persona que siempre ha estado ahí para ti. 616-529-899. ¡Hola! Lucía, podrás dedicar este momento a esa persona que siempre ha estado ahí para ti. 616-529-899. ¡Hola!

abierto, 616-529-899. Dar las gracias, saber que tienes a alguien que estará en los días buenos, pero también en los días muy complicados, que los hay. Y que tú harías lo mismo por esa persona, porque no hay nada más humano que ayudar y ser ayudado. Santa Lucía, una vida contigo.

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0: Buenos días, sí, lo anunciaba hoy su equipo legal y ya tenemos esa sentencia de la sección cuarta del contencioso de la Audiencia Nacional que da la razón a Shakira frente a la agencia tributaria en una batalla que se ha prolongado durante 8 años. Se trata del ejercicio fiscal de 2011, cuando la artista hizo una gira internacional que la llevó a recorrer 37 países. Hacienda le retuvo cerca de 60 millones de euros al entender que era residente en nuestro país, y eso es lo que ahora desmonta la sentencia. No ha quedado probado que pasara más de 183 días en España y sí que sus empresas están radicadas en el extranjero. El tribunal condena a la agencia tributaria a pagar las costas del procedimiento y a devolver a Shakira con intereses esos casi 60 millones de euros en liquidaciones y sanciones que no se ajustan a derecho. La artista ha expresado su satisfacción por este fallo en un comunicado en el que critica que el sistema tributario presuma la culpabilidad y no la inocencia.
1: Mientras, la imagen en el exterior está hasta ahora en el puerto de Rotterdam, en Países Bajos, donde acaba de llegar el Ondius con los 25 miembros de la tripulación que todavía quedan por bajar del barco después del brote de antivirus. Sara Aranda, buenos días.
2: Sí, ahora el siguiente paso es que el Servicio de Salud Pública neerlandés suba a bordo para hacerle las pruebas pertinentes y solo después podrán bajar del barco. De esos 25 tripulantes y 2 médicos, solo 4 son neerlandeses, por lo que las autoridades locales han habilitado cabinas temporales de cuarentena en el propio puerto para la tripulación internacional, aunque no está claro si pasarán allí los 42 días de cuarentena obligatoria. En el barco ha viajado también el cuerpo de la alemana que falleció por antivirus durante la travesía. Una vez todos bajen del Ondius, se procederá a las tareas de limpieza profunda y desinfección.
1: Además, como se está viendo en la retransmisión en directo y está denunciando la propia Global Sumo Flotilla, embarcaciones israelíes están empezando a interceptar los barcos de esta nueva misión que trata de llevar ayuda humanitaria a la franja de Gaza. Así lo ha contado en directo hace unos minutos uno de los activistas a bordo.
3: Israel está ahora interceptando cerchetando internazionali a largo di Cipro, ancora una volta nella capitale.
1: Según la organización, buques militares hebreos han abordado uno de los 54 barcos. Las embarcaciones que navegan cerca de Chipre están a pocas horas de llegar a la franja. Deportes, Sampe, muy buenas.
4: Muy buenas, salvados ayer Español, Sevilla, Valencia y Árabes el próximo sábado. En la última jornada quedan por asignar 2 plazas de descenso que se van a disputar entre Levante, Osasuna, Elche, Girona y Mallorca. En estos momentos son Girona y Mallorca los que las ocupan. Se juega además un dramático Girona-Elche, en el que al Girona solo le vale la victoria para mantenerse. El Elche le podría servir incluso la derrota dependiendo de otros resultados. En segunda, hoy se completa desde las 8:30 de la tarde la jornada 40 con el Leganés-Huesca. Los madrileños se salvarán con una victoria, un empate o victoria ostense complica el descenso de cara a las 2 últimas jornadas.
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6: Nueva protesta de los trabajadores sanitarios de los hospitales gestionados por Quirón. Denuncian que la empresa se niega desde hace meses a sentarse a negociar mejoras en sus condiciones laborales. Comisiones Obreras.
7: Hola, buenos días. Una persona ha fallecido al quedar atrapada por las llamas en un incendio que la noche de este domingo afectó a una vivienda en Noguijares, en el área metropolitana de Granada. Jaime Bedmar.
8: Los hechos sucedieron en una vivienda unifamiliar en la zona de Los Llanos, próxima a Loma Linda, a muy pocos kilómetros de la capital granadina, a última hora de ayer por la tarde. El humo alertó a los vecinos, que inmediatamente dieron aviso al 112. Hasta el lugar de los hechos se desplazaron efectivos de los bomberos de Granada, guardia a hora de ayer por la tarde. El humo alertó a los vecinos, que inmediatamente dieron aviso al 112. Hasta el lugar de los hechos se desplazaron efectivos.

0: Torre, pintado en 1864 por el artista irlandés Frederick William Barton, escrito Burton. Es un cuadro que es muy poco conocido, y eso es lo sorprendente, porque todo el mundo que lo ve se enamora de él. Incluso fue elegido por voto popular por los irlandeses como el cuadro favorito de los irlandeses en el año 2012. Su cuadro favorito de toda la nación. Y sin embargo, es muy poco conocido, así que hay que hacerle un poco de justicia y presentárselo a la gente en España.
1: Pues vamos a hacerle justicia al cuadro Encuentro en las escaleras de la torre del artista irlandés Frederick William Barton, que solo yo me lo he abierto aquí en el ordenador, que no estoy aquí en Radio Madrid, estoy en Radio Sevilla. Solo con echarle un vistazo, uno ya entiende por qué es tan popular, ¿no? Hay un caballero medieval, así como vestido, preparado para la batalla inminente, que parece que se está despidiendo de su joven amada. Es una despedida donde se concentra muchísima intensidad.
0: Claro, para empezar, tú lo has dicho, es también en la Edad Media. Está ambientado en la Edad Media. Y esto ya es muy...

0: Pedehengeland, que tienen un amor muy intenso entre ellos, pero lógicamente prohibido. El padre no se puede enterar, pero el padre se entera. ¿Y qué hace? El padre ordena, junta a sus siete hijos, los hermanos de la chica.
1: ¿Todos varones?
0: Todos varones. Y dicen que hay que acabar con ese hombre porque ha mancillado el honor de su hija y de sus hermanos. Y ella, claro, sufre. Y es testigo de la lucha entre el padre y los hermanos y su amante. ¿Y qué pasa? Que él, como es tan valeroso y tan increíble, mata al padre, mata a los seis hermanos, y en el momento en el que está a punto de, en defensa propia, matar al último de los hermanos, ella, la enamorada, le dice: no, por favor, deja al menos uno con vida. Él perdona al hermano, pero en el descuido, o bien por las heridas de la lucha, acaba muriendo también el amado. Y ella, pues, con esa típica historia, que el dolor que le causa perder a su amado y a toda su familia, pues también cae muerta en ese momento. Tiene todos los ingredientes de la tragedia.
1: Pero es un dramón, claro, es un dramón. Pero además es una historia muy violenta y bastante machista, los siete hermanos y el padre yendo a por el amado.
0: Claro, y por eso te preguntas, esto es una historia con todos los roles de género clásicos, ¿no? Esto de la mujer es inocente y pasiva, enamorada, y llegan todos los hombres y se pelean por ella, y ella no tiene ni voz ni voto. Esto está muy desfasado hoy en día. Pero claro, para los irlandeses es su cuadro favorito actualmente. Lo eligieron en 2012 como el cuadro irlandés favorito. ¿Por qué? Tiene una gran virtud del cuadro, y es por la que nos encanta. Y es que no representa la batalla, o un hecho sangriento, o ella muriendo. No, tiene la sutileza, la delicadeza de mostrarnos el momento último en el que ellos se ven por última vez y se despiden porque saben que algo terrible va a ocurrir. Fíjate que él baja las escaleras porque viene al encuentro, va al encuentro de su padre y los hermanos, que sabe que se tiene que enfrentar a ellos. Y ella sube las escaleras porque viene de hablar con ellos y se sube ya pues a sus aposentos.
1: Sabe lo que va a pasar.
0: Claro, y se cruzan y en ese momento no se quieren ni mirar porque saben que es la última vez que se ven.
1: Entonces la clave del cuadro, encuentro en las escaleras de la torre, es la elegancia, ¿no?, con la que nos cuenta el desamor.
0: Claro, es el momento en el que todo está a punto de ocurrir, pero no ves la tragedia, no ves. Simplemente se centra en la intensidad emocional de lo que va a pasar, de cómo a ellos les afecta, de la ruptura, de la despedida. Y esto hace que sea muchísimo más potente. Fíjate que George Eliot, la escritora británica, dijo de este cuadro, lo definió como: podría haber sido la cosa más vulgar del mundo, pero el artista la elevó a la cumbre más alta del refinamiento emocional. ¿Por qué? Porque esta es la gran virtud del arte. No te enseña el momento dramático y terrible. No hace falta que tenga mucha sangre y mucho dolor ni que estén gritando. Simplemente nos muestra la despedida. Y psicológicamente tiene un efecto muy, muy importante, porque vemos... Nos podemos sentir identificados, ¿no?, con esta escena. Es decir, todos hemos tenido una ruptura amorosa. Y tú ves el cuadro y sientes el dolor de la despedida, de ese final, de saber que esto ya se ha roto, que nunca va a volver. Y por eso, psicológicamente, nos ponemos en su lugar y lo sentimos. Y tiene otra cosa aún mejor. Porque el cuadro nos muestra cómo nos habría gustado que esa despedida hubiera sido.
1: Claro, que hubiera sido nuestra despedida, claro.
0: Claro, porque generalmente las despedidas, las parejas cuando rompen, la última vez que nos vemos no suele ser muy épica. Suele ser o uno de los dos recogiendo las cosas de casa, o
1: entre gritos muchas veces,
0: discutiendo, o nos cruzamos por la calle y te cruzas de acera para no hablar. Es muy poco épico y muy poco digno de una historia de amor. Sin embargo, este cuadro te muestra cómo te gustaría que hubiera sido. Ojalá la ruptura, después de tantos años de querernos, hubiéramos tenido la suerte de habernos despedido con esa intensidad. Esto es una de las propiedades del arte, ¿no?, que te muestra qué otra forma es posible. Que igual la próxima vez, en la próxima ruptura, todo puede salir
2: un poquito mejor.
1: Pero a mí cuanto más hablas del cuadro, insisto, lo tengo aquí delante, y además ahora que ya sé la historia,

0: Historia de los protagonistas de este cuadro. A mí la pintura más espectacular me parece, y lo que me sorprende es porque es tan poco conocido.
1: Claro, es el principal problema y la clave de que no sea conocido es que es ultra frágil, porque no es un cuadro al óleo, es una acuarela y gouache sobre papel. La acuarela y el gouache son dos técnicas que es una pintura muy líquida y por lo tanto el contacto con la luz y con el sol es muy frágil. Y además, si es sobre papel, el papel también es muy frágil, dura muy poco y por lo tanto no le puede dar la luz. Y durante muchísimos años, este cuadro ha estado en la National Gallery de Dublín, en Irlanda, pero en el almacén. No se podía exhibir porque si tú lo exhibes, te aguanta unos pocos años y desaparece el color. Pero claro, al mismo tiempo era tan popular entre los irlandeses que en la National Gallery de Dublín lo que hicieron es que hay que enseñarlo, pero poco. Y por eso, esta es la gran historia del cuadro, este cuadro solo se puede ver durante 2 horas a la semana. Solamente se puede ver los jueves de 11:30 a 12:30 y los domingos de 2 a 3. El resto del tiempo el cuadro está como en un armario. Tú vas a la galería y ves en la pared que hay un armario cerrado. Bueno, pues tú con una llave se abren las puertas del armario solamente 2 horas a la semana, jueves y domingo. Y además está cubierto por un cristal protegiendo de los rayos ultravioleta para que no lo pueda afectar.
0: Para que ni siquiera la luz de esos 2 días le pueda hacer daño.
1: Claro, no, es muy, muy es importante que la luz no le dé nada, porque si no, es que va a aguantar muy poco el cuadro. Pero al mismo tiempo es tan popular que, bueno, se llegó a este acuerdo. Así que si alguien quiere verlo, que vaya un jueves o un domingo a Dublín y que pida cita.
0: Un jueves de 11:30 a 12:30 y un domingo de 2 a 3. De todas formas, me sorprende mucho que digas la técnica para esta pintura, para este cuadro, porque dices que está pintando con acuarela, porque tiene, o sea, lo que me sorprende, que sea acuarela y que tenga un nivel de detalles que parece imposible que con la acuarela se puedan conseguir.
1: Sí, cualquiera, casi todos hemos pintado alguna vez en acuarela cuando estábamos en el cole y sabemos que la acuarela es muy líquido, ¿no? Y la aguada, que es otra técnica en la que el color es muy líquido y por lo tanto no se pueden hacer demasiados detalles. Pero cuando ves este cuadro, es que la minuciosidad de los detalles es una de las cosas que más llama la atención, junto con la intensidad emocional. Ves el relieve de la espada, el detalle de la cota de malla, el pelo. Pero claro,
0: las cenefas del vestido de ella, por ejemplo,
1: son espectaculares cuando lo ves y te detienes ahí mucho tiempo. Esto es porque él estaba acostumbrado a usar esta técnica, pero en miniaturas, en retratos en miniatura. Por lo tanto, desarrolló durante muchos años la técnica de conseguir que con la aguada o con la acuarela poder también darle cierta espesura a la pintura para conseguir estos detalles. Por eso resulta tan espectacular.
0: Y luego transmite una sensación de silencio, este cuadro, como estamos diciendo que es una tragedia, llama la atención ese silencio, o sea, que no hay gritos, tú lo comentabas antes, de ahí deberíamos aprender para futuras despedidas, pero el cuadro en sí es como si si estuvieran suspendidos en el tiempo.
1: Eso es lo más seductor, porque claro, los ojos y las manos te dan la intensidad emocional de la historia, ¿no? Lo que están sintiendo, para que tú lo entiendas. Pero con eso no basta para que el cuadro te impacte tanto. El artista necesita usar los dos elementos que le dan alma a todo esto, que son la luz y el color. Por eso resulta tan sereno, tan silencioso, como tú dices, tan trascendental. Fíjate en los colores. Todo alrededor del cuadro, el contexto, el fondo, tiene una tonalidad como gris, como muy suave, como no destaca en absoluto. Y no hay muchos colores, simplemente hay el azul intensísimo del vestido de ella y el rojo del sobreveste que lleva sobre la cota de malla el guerrero. Y es un color frío por un lado y cálido por otro. El frío que habla del deber y del sufrimiento de ella y el cálido de la pasión de él. Y todo rodeado de un color muy sutil. Y eso le da como un equilibrio especial, una sutileza y una delicadeza emocional. Y luego la luz. Porque fíjate que todo está casi en penumbra en esas escaleras de caracol tan estrechas. Sí. Apenas hay luz, pero hay un rayo que viene de izquierda a derecha que ilumina el frente. Y crea al mismo tiempo una sensación de luz suave, muy sutil, pero también una iluminación muy dramática de claroscuros. Y todo eso crea ese silencio, ese momento de trascendental. Es como... Te puedes imaginar lo que están pensando, ¿no? Es
0: sí, sí.
1: El momento en el que el amor se transforma en recuerdo, ¿sabes? Cuando te está pasando algo muy, muy, muy trascendental y tú sabes, justo en ese momento sabes que lo vas a recordar toda la vida. Pues esto es igual.
0: Adivinas el futuro. Y que sea una escalera de caracol, el escenario de este encuentro, ¿tiene algún tipo de simbolismo?
1: Es muy importante, porque ella está subiendo y él está bajando. Simbólicamente nos está hablando de ella sube hacia el deber. Y él baja hacia las pasiones. Es esta lucha entre lo que queremos y lo que debemos. Ella, como su padre le ha obligado, tiene que subir a su habitación y separarse de su amor. Elige el deber. Y él baja a luchar por su amor contra el padre y los hermanos. El cuadro representa esos momentos en la vida en los que tenemos que decidir entre lo que queremos y lo que debemos, que no coincide y nos tenemos que despedir de nuestros deseos y seguir adelante con nuestro deber.
0: Con todo esto que nos has contado de este cuadro, a mí no me extraña que los irlandeses lo eligieran por votación popular como el cuadro favorito del país.
1: Y hay un detalle muy concreto y muy interesante, y es que no solamente está el original en la National Gallery en Dublín, hay una copia en el registro civil de Dublín. En la sala principal donde se celebran los matrimonios civiles, hay ahí una copia justo presidiéndolo. Es decir, la gente, los matrimonios civiles se hacen delante de una copia de este cuadro. Que es muy, muy curioso que la gente decida casarse delante de una historia muy romántica, pero que no deja de ser una separación.
0: Una separación y además con muchísima tragedia en medio.
1: Claro, es una forma un poco rara de empezar una unión matrimonial, pero bueno.
0: Pero bueno, Pablo, no te vayas, que hoy te vamos a necesitar en la sección de los mitos después de la publicidad. Hoy vas a hacer horas extras, ¿te parece?
1: Encantado, a ver qué me cuentan.
0: Venga, pues a ver qué nos cuentan estos dos que ya se deben estar preparando, Sergio y Pepe.

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6: 11 y 37 minutos de la mañana, 10 y 37 en Canarias. Llega el momento de desmontar mitos. Hoy desde la distancia con Pepe Rubio y Sergio Castro. Buenos días, que nos había saludado hoy todavía.
7: ¿Qué tal? Buenas.
6: Ya saben que hoy cerramos un ciclo electoral que ha llevado a los artífices de esta sección a hacer los lunes posteriores a una jornada electoral un mito relacionado con la comunidad autónoma que acaba de pasar por las urnas. Y hoy, evidentemente, le toca a Andalucía.
7: Sí, pero al final hemos cambiado el paso porque nos ha parecido que era una postura fácil por nuestra parte y un poco ingrata contigo. Al final nosotros hacemos las bromas del lugar desde Madrid y tú estás en el sitio en primera línea de fuego y la gente pues se queja contigo y tampoco era plan. Pues y hemos decidido, por tanto, déjame que oficialmente te diga que hemos decidido no volver a hurgar jamás en ninguna herida entre paisanos.
6: Yo os lo agradezco, os ha costado 3 elecciones autonómicas, a la cuarta habéis escarmentado y por mi salud física más que mental lo agradezco porque tengo que salir después por la puerta de Radio Sevilla, pero si no hacemos este mito, ¿qué hacemos?
8: Bueno, tú estás bien ahí, ¿no?
6: Es decir, estoy perfecta.
8: Te está también, bueno, pues yo, lo de hoy no tiene nada que ver con Andalucía, por eso, para que estés tranquila y tal, aunque sí que convocamos a los andaluces, más bien a todo aquel que tenga un teléfono móvil con una cámara.
6: Vale. Convocamos a andaluces con teléfono móvil en una cámara. Todo el mundo tiene teléfono móvil con una cámara. ¿De qué va esta convocatoria que os estáis marcando?
7: Es una convocatoria, digamos, que de carácter internacional. De vez en cuando las efemérides nos tocan de cerca, nos tocan de lleno. Y hoy se celebra algo muy especial.
8: Este lunes, 18 de mayo, es el Día Internacional de los Museos. Y nosotros nos preguntamos, ¿estamos yendo a los museos o vamos solo a hacernos la foto?
6: Ah, ya sé por dónde vais. La Radio Sevilla está al ladito del Museo de Bellas Artes de aquí de Sevilla.
7: Bueno, pues eso sería una oportunidad, claro.
6: Venga, presentad el mito como Dios manda.
7: A los posturetas, instagramers, creadores de contenidos, fans de fotos en general, os estamos esperando. Queremos que marquéis ya el 900-100-800 para darnos la razón o desmentirnos, confirmar o refutar esta premisa de que vamos a los museos por postureo. ¿Son ustedes de los que van al Louvre, por ejemplo, a hacerse un story con la Gioconda o a la Reina Sofía con el Guernica? ¿Oyen a la gente que saca el teléfono en los museos? ¿Hay una persona de su vida con la que saben que no podrían ir jamás a un museo porque saben de sobra que pasaría todo el rato sacándose fotos en este y en este otro cuadro? ¿Son ustedes de ese tipo de personas? Llamen y cuéntenoslo ya en el 900-100-800.
6: La pregunta sería, ¿vamos a los museos más que a ver el arte que está en estos museos, hacernos una fotografía con la pieza de arte que nos guste y decir que nosotros hemos estado allí? ¿Vemos los cuadros a través del teléfono? ¿Valoran si ir a un museo o no en base a la fotografía que ustedes puedan sacar? 900-100-800. ¿Vamos a los museos por postureo?
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10: Mira fijamente un cuadro. Espalda recta, saca la cola, mírase la cámara. Una foto intelectual y otra proyectada.
11: En esto te vas a sentar en una banquita que esté en el museo, vas a observar el arte y le vas a pedir a alguien que te tome la foto desde atrás.
12: Te dejo esta ciudad de video que puede ser tomando fotos de algún cuadro o también posando entre tus cuadros u obras favoritas.
13: O aparecer en el video caminando de lado a lado,
12: también siguiéndote mientras caminas por toda la exposición.

0: sea, con vosotros acabo de descubrir que hay tutoriales para hacerse fotos en los museos.
1: Ángel, para cualquier cosa que se te ocurra ya hay un tutorial. Pero la cuestión que nos trae hoy aquí, está bien que nos hagamos fotos en el museo. ¿Se ha perdido la magia de perderte entre cuadros porque cada dos pasos encuentras a alguien con el teléfono en la mano? El año pasado visitamos el Museo del Prado y su director, Miguel Falomir, nos contó la solución que han puesto ellos.
2: Nos parecía que si yo ya todos los días tengo que ver las Medinas acompañado de 8.000 personas, si encima tengo un muro de 8.000 brazos levantados haciendo un selfie, pues se hace casi imposible esa contemplación. Hay una app que te permite hacer un falso selfie, eliges la hora que quieras y te lo hace. Te diré una cosa, yo cuando llegué a la dirección del museo, todas las semanas recibí una queja. Es usted un troglodita, vivimos en el siglo XXI, no se puede ir en contra de la ciencia y tal. Con el tiempo han ido desapareciendo y ahora lo que recibo son felicitaciones. Mantenga esta política, ojalá otros museos lo hagan, y de hecho hay otros museos que han empezado a imitar el Prado.
0: Tengo que decir que nosotros llegamos muy, muy pronto por la mañana. El museo estaba cerrado y no resistimos la tentación de hacernos un selfie con las Meninas, pero no sean ustedes como nosotros, por favor, ¿eh?
3: Bueno, además, en nuestro caso, aquel delito ya prescribió, fuimos perdonados por el mismísimo Falomir, así que nada, no hay problema. No todas las instituciones en el mundo del arte son tan estrictas, de todas formas, con el tema de las fotos como en el Museo del Prado. Hace unos días, lo recordarás bien, estuvimos en el Círculo de Bellas Artes hablando con el comisario, diseñador y productor de exposiciones relacionadas con el arte y la moda. Quizás una de las personas más influyentes en ese terreno del mundo, Eloy Martínez de la Pera.
4: Llega a todo el mundo, está llena de jóvenes que, siguiendo a influencers que la han visto, se dan cuenta que descubriendo una pieza de Balenciaga, ellos van por Balenciaga, y gracias a Balenciaga les tienen secuestrados para que vean, y les secuestras para que conozcan quién es el Greco, Carpaccio, Velázquez o Goya. Y es maravilloso ver a jóvenes que vienen de ver Euforia o la serie Élite y que salen de ahí diciendo, oye, pues mola el Greco.
0: ¿Irían a un museo o a una exposición porque lo han visto en Instagram de otra persona? ¿Van para hacerse la fotografía o realmente hacen una visita concienzuda, inmersiva de los museos? Esto les pedimos que nos cuenten en el 900-100-800. ¿Vamos a los museos por postureo? ¿O si han vivido alguna anécdota de ese cuadro que fue imposible que llegaran a ver porque había tanta gente haciéndose fotos que ustedes, que no querían hacerse ninguna foto, no pudieron ni siquiera ver el cuadro? 900-100-800 para su postura sobre este mito, vamos a los museos por postureo. Y como siempre, Pepe Sergio, os toca responder a la gran pregunta, aunque yo os voy a decir una cosa, no os veo mucho, primero, no os veo hábiles con el selfie en cualquier circunstancia de la vida y no os veo muy de fotos en los museos.
1: Oye, el selfie ya lo hago, ¿eh?
0: ¿Ah, sí?
1: Sí, sí, sí, ya vale. Me costó, ¿eh? Poner los deditos y la mano vale adecuadamente, pero sí, sí, ya lo hago. No, yo en los museos, más que para hacerme la foto, yo no soy muy de hacer fotos en los museos, salvo que sea por una cuestión de trabajo, que tengo que ver una exposición para una entrevista o para algo. Y entonces pues hago fotos de los escritos y tal para después acordarme, pero no me gusta ver la obra. Pero claro, yo antes iba a los museos a lo loco, quería verlo todo. Entonces Fernando Ortiz de Zárate me dijo, no, tú tienes que ir pensando en una cosa concreta, una obra. Y la última vez que fui, me acuerdo que fui a ver el Guernica con mi hijo, que no lo había visto, y al final nos entretuvimos por todo el museo y nunca vimos el Guernica porque nos echaron por la hora. Es decir, que siempre le pasa, nunca, es decir, no. Por eso yo, eso de hacerme una foto con el Guernica a Gioconda, probablemente llegue tarde.
0: ¿Y tú?
1: Vimos el Guernica porque nos echaron por la hora. Es decir, que siempre le pasa. Nunca, es decir, no. Por eso yo, eso de hacerme una foto con el Guernica a Gioconda, probablemente llegue tarde.
0: ¿Y

0: de ese momento, momento, eso está bien. Bien. Hay que decir que bueno.
1: Que tú puedes encontrar el cuadro en Google. O sea, claro. Es muy raro, a no ser que sea una exposición de un artista muy, muy raro, lo vas a encontrar. Y la foto va a ser mucho mejor que la que tú te hagas. Pero bueno. Y luego está el problema, que hay una minoría, pero muy molesta, de gente que va a presumir. Y esto yo lo vivo porque voy muy a menudo a los museos y hay gente que no mira los cuadros. Tú lo ves porque estás ahí en la sala y ya te das cuenta de que este tío está haciendo fotos y va, encuentra el cuadro famoso que estaba buscando, le hace la foto y se larga. Y ni lo mira. Simplemente va a hacerse la foto o a hacerse el selfie para luego publicarlo y decir que ha estado ahí y que le den likes y que es muy listo y que... Este es el problema. Esa gente molesta muchísimo, porque luego, claro, no hay sitio. En los cuadros más famosos, si todo el mundo está haciendo eso, ¿qué pasa? No puedes ver el cuadro, porque están llenos de gente sonriendo, haciéndose fotos delante de los cuadros.
2: Claro, pero eso solo pasa con el cuadro famoso. Es decir, uno se va de viaje a otro país, va al museo que sea, porque sabe que hay esa obra. Antes hablaba alguien de la Gioconda, que está esa obra. Realmente el museo le importa muy poco, y lo que haya expuesto en ese museo le importa muy poco. Solo quiere cazar esa pieza.
1: Sí, y se da situaciones...
2: El museo le importa muy poco, y lo que haya expuesto en ese museo le importa muy poco. Solo quiere cazar esa pieza.
1: Sí, y se da el...

0: todas las obras de arte ni recorrerse todas las salas. Más, haces una selección, eliges, vas tranquilo y lo haces. Yo contigo, en el que esto parece una canción, contigo aprendí un bolero. Por eso, yo contigo aprendí que las meninas había que verlas desde la puerta. Es decir, que si te acercas mucho, no percibes los detalles. Claro, pero esto no nos lo ha enseñado nadie. Entonces, claro, todo el mundo se arremolina junto a las meninas y tú quieres apreciarlo desde la puerta y eso es imposible.
1: Sí, y el problema es que, y cada vez pasa más, como tenemos todos una cámara en el bolsillo y como estamos en redes sociales, todo se hace muy deprisa. Entonces tú vas a un museo y quieres captarlo todo. Y entras en modo registro, que es lo que pasa cuando tú estás haciendo fotos, entras en modo registro. Dejas de mirar y de ver y te dedicas solo a registrar y haces fotos y ves muy poco. Precisamente los museos están para luchar contra esto, para parar, dejar el móvil, dejar de registrar las cosas y empezar a mirar. Si tú te pones delante de un cuadro y lo observas, estás luchando contra esta tendencia natural que, a la que nos obliga las cámaras. No es que la gente sea más estúpida que antes. El problema es que cuando tú te acostumbras a vivir haciendo fotos, dejas de mirar porque empiezas a captarlo todo y dejas de observar. Y en las meninas, tú imagínate que el Prado no prohibiera mirar. No prohibiera hacer fotos. Estaría todo el mundo haciendo selfies con las manos levantadas y sería imposible ver el cuadro desde lejos, que es desde donde hay que verlo.
2: No, y después, hace unos días, una compañera fue a París, al Museo del Louvre, y se encontró con el tema Gioconda. Es que ya el museo directamente te pone el brete de que solo tienes un tiempo. Si hay una cola de gente, de turistas, y tienes unos segundos para ver el cuadro, con lo cual, esos segundos, la gente, ¿qué hace? A la foto.
0: O sea, la Gioconda sí que se puede fotografiar, puedes hacerte un selfie con la Gioconda.
2: Sí, se puede.
1: Puedes, pero creo que tienes 5 segundos más o menos. Hay una cola, tú estás en la cola, cuando llegas al frente te haces la foto y te vas. En 5 segundos es imposible ver un cuadro. Esto es el problema. Hay gente que con buena voluntad se hace selfies. Sí, hay gente que no. Pero todos ellos lo que están haciendo es impedir el disfrute del cuadro original. No se puede ver porque hay gente haciéndose fotos delante.
0: Pero yo es que la solución la veo muy fácil. Prohibido hacer fotos. O sea, bueno, a lo mejor bajaría el número de visitantes y se repercutiría en la economía del museo en cuestión, seguramente. Pero todos aquellos que quieran ir a ver arte, yo creo que saldrían beneficiados.
1: Sí, pero primero, la gente se enfada muchísimo. Yo cuando le digo a la gente con la que voy a los museos que no pueden hacer fotos, muchas veces se enfada. Y luego hay un problema. Por eso la política del Prado es increíblemente valiente. Los museos hoy viven de las redes sociales. Cuando la gente etiqueta selfies de un museo en redes sociales, el museo se hace popular, se viraliza y, de hecho, hay muchos museos que te lo dicen, te ponen en la web: por favor, etiquétanos en las fotos. Porque eso hace que vaya muchísima más gente. Hoy en día es muy difícil sobrevivir si no te anuncias en redes sociales. Pero claro, al mismo tiempo destruye la experiencia en el museo. Por eso hay que alabar, desde luego, a museos como el Prado que lo prohíben. Porque vivir sin redes sociales en un museo es muy difícil.
0: Déjame que salude a algunos de los oyentes que han marcado el 900-100-800. Les preguntábamos si vamos a los museos por postureo, si realmente solo nos interesa y nos importa el selfie que podamos hacernos delante de una obra de arte determinada. Agustín desde Madrid, muy buenos días.
3: Hola, buenos días, ¿qué tal?
0: Muy bien, Agustín, cuéntanos tu experiencia.
3: Bien, todo lo que estáis diciendo es completamente, vamos, absolutamente cierto. Soy vigilante de museos en el Reina Sofía, lo que estáis diciendo. La gente ya ni siquiera miran el cuadro, ya ni los 5 segundos. Hay algunos que llegan, se colocan bien de frente o bien de espaldas. Ahora la moda es ponerse de espaldas para que te saquen la espalda y de fondo el cuadro, para luego, pues sí, colocar la foto en Instagram o en las redes que tengan. Pero ya ni esos 5 segundos que está diciendo el artesano, ni eso siquiera. O sea, llegan y van. Hay algunas, por ejemplo, exposiciones temporales que ha habido, por ejemplo, de Alberto Greco, son 9 salas. Hay gente que ha tardado menos de un minuto en hacerse las 9 salas. O sea, eso no es nivel. O sea, ya casi, como decimos nosotros, parece como que han visto los cuadros en movimiento. Como si fuera una película de animación. Es tan rápido la gente ya. También es verdad, hay que reconocer que la inmensa mayoría son turistas y vienen un día. Afortunadamente hay gente que sí se para, pero los que vienen un día y encima entran a las 7, que es cuando es gratis, es cuando llega la gran avalancha. Sí. Y se quieren hacer todo el museo en cosa de hora y media.
4: Y eso es imposible.
5: Claro.
4: Eso es imposible.

0: O sea, pero la gente empieza foto. La angulación aerodérmica hay veces que es brutal, no cabe la gente en la sala. Y eso que es una sala grande.
1: Sí, sí.
0: O sea, es demencial. La gente va por el postureo.
1: Agustín, muchísimas gracias por habernos contado tu experiencia de alguien que conoce muy bien. No, de primera mano. Pero es que a lo mejor también hay otra cosa, que si tú vas a pasar dos días a una ciudad, a lo mejor no hace falta que vayas a todos los museos.
2: No, claro, Ángel, pero es que probablemente mucha gente que va allí es porque ha cerrado un paquete y acaba yendo a un museo donde él no pensaba ir.
1: Claro, eso
2: es. O si hubieran dicho, ¿qué cosas no quieres visitar? A lo mejor te dirá, yo sé museo.
3: Y hay otra cosa sobre los vigilantes, ahora que están hablando en la Reina Sofía. Tienen suerte, entre comillas, porque están permitidos hacer fotos. Pero los del Prado, eso sí que hay que hacerles un homenaje.
1: Claro, porque además se convierten en los seres más antipáticos del museo.
3: Bueno, están, tú vas al Prado y básicamente cada cinco minutos oyes no fotos, please. Es la música de fondo, porque a la gente le da igual. Saben que no se pueden hacer fotos y hacen fotos. Pero es que hay veces que tú ves a los vigilantes persiguiendo a la gente y les dicen, llevo cinco, es la quinta vez que te digo que no puedes hacer fotos. Y a la gente le da igual. Sí. Se esconden, intentan huir de ellos para sacarse la foto.
4: Se meten detrás de la menina y todo.
3: Terrorífico.
1: Dejadme que escuchemos a Silvia desde León, que nos queda un minutito. Silvia, buenos días.
5: Hola, buenos días.
1: ¿Cuál es tu experiencia, Silvia?
5: Pues mi experiencia ha sido en dos museos en Londres. El último fue en el Tate Modern. Yo también trabajo en seguridad.
1: ¿Sí?
5: Y el anterior fue el Science Museum, que son dos museos completamente diferentes en cuanto a postureo. Yo siempre al Tate Modern le llamé el museo del postureo porque es así. Realmente la gente va a hacerse fotos. Incluso me estaba sintiendo bastante muy identificada con el compañero anterior, porque nos pasa eso ahí. Por ejemplo, la última hora para entrar es a las 5:30 y la gente quería entrar a todas costas para ir a hacerse la foto de rigor al cuadro, bueno, a cualquiera,
1: sí,
5: o a la obra de arte, cual fuera. Y he visto gente hasta hacer el pino para hacerse un selfie o sea, una foto, gente que esperaba un turno para hacerse fotos o
1: sí.
5: No está permitido. Yo ya llegó un punto que decía, mira, que no puedo más de repetir la misma frase todo el rato.
1: Que tú también
5: y,
1: como...
5: Dime. Sí. No, y sin embargo, el Science Museum, como es un museo más familiar, es para, bueno... sí, hay fotos, pero es completamente diferente. Y era más bien, no toques. Pero... por favor, no toques.
1: O sea, que
5: pero
1: tú también... Como vigilante de museo, Silvia, que también ha visto de todo. Muchísimas gracias. Cerramos aquí, pero parece que está claro. Y además teníamos un experto en la mesa, pero los que han llamado por teléfono también han sido bastante expertos. Pablo, muchísimas gracias.
3: Gracias a vosotros.
1: Chicos, hasta luego.
4: Hasta luego.
1: Adiós.
6: Me llamo lo del Museo del Prado por una historia que subí, de que es un Van Gogh, de antiguamente de la guerra civil, de mi bisabuelo, y que lo han visto y que lo tengo que llevar. Yo, a mí me pasan todas las tonterías del mundo.
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0: Son las 12 de la mañana, las 11 en Canarias. La imagen está hasta ahora en la sede del Partido Popular. Los varones del PP están llegando a Génova, donde se va a celebrar la Junta Directiva Nacional para analizar los resultados en Andalucía. Javier Liébana.
1: Por Génova ha pasado ya el todavía presidente en funciones de la Junta de Castilla y León, Alfonso Fernández Mañueco, que no ha querido hablar sobre sus negociaciones con Vox allí para formar gobierno. También la presidenta extremeña María Guardiola. Y está a punto de llegar el ganador de las elecciones andaluzas ayer, Juan Manuel Moreno, que no ha logrado la mayoría absoluta y va a depender de Vox. En la sede del PP está Julia Molina. Julia, buenos días.
2: Buenos días, hoy toca hacer análisis de la mayoría que ansiaba la dirección nacional del PP. A la sede del PP ya han llegado los varones que atar con Vox o que prevén hacerlo. Mañueco, como dices, no ha adelantado cómo van sus negociaciones, pero sí ha respaldado que Moreno busque la opción que más le convenga. Gobernar con Vox dentro, como pretende hacer él, o minoría y con el apoyo externo. Feijóo se dirigirá a sus filas para celebrar y para analizar por qué han perdido la absoluta.
3: Yo creo que no hay ninguna otra opción que no pase por un gobierno presidido por Juanma Moreno, y a partir de ahí es Juanma el que tiene que informar.
1: Quien acaba de hacer valoración del resultado de estas elecciones es Podemos, que iba en la coalición por Andalucía, que ha sacado los mismos escaños que tenía 5, confirmando el sorpaso de Adelante Andalucía. El portavoz Pablo Fernández ha reconocido el mal resultado electoral y ha lanzado un mensaje a Sumar de cara a las nuevas alianzas de izquierdas que se están tejiendo para el próximo ciclo electoral.
4: Intentar tejer el espacio de la izquierda lo más amplio posible, una izquierda que, como digo, sea autónoma, una izquierda que no esté subordinada al Partido Socialista, una izquierda con propuestas que lleguen a la ciudadanía y que hagan que ese electorado de izquierdas, que nosotros estamos seguros de que desea, de que tiene ganas de votar a la izquierda, pues como digo, pueda confiar en nosotros.
1: Por su parte, el gobierno catalán ha pactado con Esquerra Republicana reforzar con 527 millones de euros la Agencia Tributaria Catalana, una de las principales exigencias de la formación independentista para aprobar los presupuestos del PSC. Laura Pons, buen día.
5: Hola, buen día. Sí, es un nuevo pacto entre republicanos y socialistas, 527 millones de euros para muscular la ATC, la Agencia Tributaria de Cataluña, un acuerdo que junto al de la línea ferroviaria orbital y la gobernanza del consorcio de la zona franca encarrila los presupuestos de Salvador Illa. En Cataluña, las últimas cuentas que se aprobaron fueron en 2023. Esta tarde, en la sede de los republicanos hay una reunión clave. Junqueras compartirá entre la militancia los acuerdos con el PSC y si las bases dan el visto bueno, se espera que mañana Illa y Junqueras certifiquen el acuerdo para los primeros presupuestos de Salvador Illa.
1: Y la defensa de Begoña Gómez ha pedido su absolución al considerar que no hay delito en la investigación que lidera el juez Peinado. Acabamos de tener acceso al último escrito de la defensa, Pedro Jiménez.
6: 2012 y 2018 simultaneó la formación en la Complutense con la actividad privada y que dejó esa actividad privada cuando Pedro Sánchez ganó las elecciones para evitar cualquier conflicto de intereses. En 2020 continúa, amplió su colaboración con la universidad codirigiendo esa cátedra extraordinaria que le ofreció el rector Joaquín Goyache. Begoña Gómez llama a una treintena de testigos entre empresarios y cargos de la Complutense y pide que se condenen costas a las acusaciones populares de ultraderecha que han seguido, dice, fines distintos a la legítima persecución del delito, instrumentalizando el proceso penal como mecanismo de presión y de generación de daño reputacional, creando un clima de sospecha generalizada.
1: En cuanto al tiempo, cielos despejados y sol en prácticamente toda España, a excepción de Cataluña, donde se esperan tormentas que pueden ser localmente fuertes ya desde esta hora. Todo el litoral catalán va a estar en aviso amarillo durante todo el día. Deportes, Sonia Luz, muy buenas.
7: ¿Qué tal? Buenos días. Entramos en la última semana de la Liga, el sábado a las 9 de la noche, horario unificado para todos los partidos que tengan algo importante en juego, es decir, dos plazas de descenso que quieren evitar Levante, Osasuna, Elche, Girona y Mallorca. Ahora mismo Girona y Mallorca son los que ocupan esas plazas de descenso. Una plaza de Europa League entre Celta y Getafe y otra de Conference entre Getafe, Rayo, Valencia, Español y Athletic. Dejamos además atrás un domingo con muchas despedidas. Griezmann en el Atlético, Lewandowski en el Barça, Trejo en el Rayo o Valverde en el Athletic.
8: Pido perdón otra vez. No me di cuenta del cariño que tenía aquí.
9: Me siento muy orgulloso siempre llevar a Alberto a mi corazón.
10: No entra en mí recibir tanto. Siempre he dicho que no sé qué habré hecho.
11: Y ha sido emocionante el final, muy emocionante el principio cuando he visto tantos jugadores.
7: Además, el contraste de dos ciudades importantes, Santander, que celebró por todo lo alto el ascenso del Racing, y Zaragoza, que ve cómo su equipo se va a despedir del fútbol profesional. Está virtualmente descendido a Primera Federación. Hoy termina la jornada en segunda con el partido Leganés-Huesca a partir de las 8:30 de la tarde.
1: Pues de momento es todo. Sigue hoy por hoy con Ángeles Barceló. Hay más información en nuestra web en cadenaser.com.
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0: ¿Qué tal, Casal?
13: Hola,
0: buenos días.
13: ¿Cómo estás, Ángels?
0: Muy bien, aquí.
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0: ¿Qué tal, Casal?
13: Hola,
0: buenos días.
13: ¿Cómo estás, Ángels?
0: Muy bien.

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1: Un poquito de bachata que también sienta muy bien después del fin de semana para arrancar en este lunes. Te acompaño si estás en el trabajo, por cierto. Si te apetece contarme qué estás haciendo, si quieres saludar a tus compañeros y quedar bien, ¿vale? Si quieres que te mande un saludo para darte energía en el comienzo de esta semana, me lo puedes pedir a través de Instagram. Te leo en David Álvarez FM, ¿vale? En un ratito hacemos una ronda de saludos, de lectura de mensajes. Ahora te pongo a Tame Impala y a Jennie de Blackpink juntos en Drácula.

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1: Qué bueno recordar este pedazo de éxito de Beyoncé. Estaba el Crazy in Love y en nada Emilia Tini, Nicki Nicole. Y este tío que se ha convertido en lo más viral de lo que va de año. Yo, escucharemos su éxito End of Beginning. Esto, ya mismo, aquí, en la radio de los éxitos.
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0: hecho muy popular por su papel dentro de la serie Stranger Things, pero su música ya está igualando esa popularidad gracias en parte al éxito tan gordo que ha supuesto esta canción llamada End of Beginning. Te hablo de Joe, ahí estaba Joe Kerry sonando en los 40. A continuación, repasamos lo mejor de la lista de los 40. El top 5 lo vamos a repasar a continuación. Si te quedas conmigo en la siguiente hora, que estamos a punto de abrir, ni se te ocurra desconectar. 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

0: Ya estamos en la una del mediodía, son las 12, si estás escuchando en Canarias. Es un gusto saludarte desde los 40. 40. 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Por aquí contigo David Álvarez en uno de mis momentos favoritos de la semana, cuando he hecho un vistacito al top 5 de la lista, que se ha quedado así. Escucha. 5. Baja desde el número 1 Juan Magán con Omar Montes y este Ayer la vi.
1: 4.
0: Más 1 se apunta Manuel Turizo con Por un pendejo no se llora.
1: 3.
0: Aquí está Joe, al que hemos escuchado hace un ratito. Baja un puesto esta semana con End of Beginning.
1: 2.
0: Y la bachata de moda en nuestro país desde hace meses, Dardos, se quedó en el 2. Romeo Santos y Prince Royce. Esta semana ganaron una posición con esta canción, pero la que ha ganado unas cuantas para alcanzar el liderato es Taylor Swift, que avanza desde el puesto número 6 y recupera el número 1 con esta canción, que ya lo había sido. ¡Enhorabuena!

Estaba contando ahora aquí en el estudio que hoy tengo visita el momento tan guay que se produjo en Valencia, en el Roche Arena, en los 40 Music Awards, cuando en esta canción que estaba interpretando en la apertura del show Rosalía salieron volando todas las partituras por los aires. Yo tengo una copia en casa que la voy a guardar como verdadera reliquia, como así se llama esta canción de Rosalía, que va para Silvia, que me dice que me está escuchando desde Las Rosas en Arona, en Tenerife, que quiere un saludo para sus compis del minimarket en el que trabaja y para todos los clientes. Pues un beso grande. Y también nos quedamos con el mensaje de Mónica, que me pide un saludo muy especial para Álvaro, al que quiere decirle esto: todo va a salir bien. ¡Qué bonito! Los 40. Nos quedamos ahora con Benson Boone. Gracias por vuestros mensajes. Los sigo leyendo en David Álvarez FM en Instagram. Esto se llama Mystical Magical.

0: A ritmo de la bachata de Manuel Turizo, al que también le gusta mucho este género, ahí tenías Por un pendejo no se llora. Esta se la voy a dedicar a mis visitantes hoy aquí, que me están acompañando, a Marga, Alberto y a Inés, que está grabando ahora con el móvil. Hola, Inés. Para ellos esta canción y la que llega a continuación.
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0: Aquí están en el estudio Paul McCartney desde Burgos, visitando la mañana de los 40 y ahora disfrutando junto a mí, junto a ti, de este Fever Dream de Alex Warren.

0: Si acaso estás llevando el lunes un tanto ajetreado, aquí tenías un momento de pausa, de relax, de disfrute con la increíble voz de Adele, Someone Like You. 40.
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0: Pero no te me despistes, que en nada subimos los niveles con el Nueva Yol de Bad Bunny. Además, también te pondré esta de Rosalía. Son dos éxitos que te garantizo escuchas en cuestión de unos instantes. Quédate.
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0: Pues espero que no tengas ninguna perla en tu vida y si la tienes que la puedas perder de vista. Rosalía sonando en los 40 con uno de los super éxitos deluxe para así ya despedirnos en este lunes que se ha ido así en un abrir y cerrar de ojos. Esto se ha pasado muy rápido y ya estoy deseando que lleguen las 11 de la mañana de mañana para estar de nuevo contigo. Te quedas con Cris Regatero y más éxitos. Yo soy David Álvarez. Buenísima vida a todo el mundo. Los 40. Hasta luego.
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0: Es la sesión 0 de 66 de Bizarrap y Daddy Yankee y es el éxito, es la canción con la que comenzamos por aquí el mediodía. ¿Cómo estás? ¿Cómo te va? Yo, como siempre, me quedo contigo en estas dos horas de éxitos sin pausa hasta las 4 de la tarde, las 3 en Canarias. Y ya te digo que vengo muy relajadita, que me he pasado un buen puente, un buen San Isidro. Como madrileña lo he disfrutado un montón.
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1: Sonido Madonna 100% aquí unida a Sabrina Carpenter con esto que se llama Bring Your Love. Esta es una de las canciones que Madonna nos va a presentar en su próximo disco, que va a salir el 3 de julio, se va a llamar Confessions 2. Y esta colaboración yo creo que es una confirmación de que estas dos generaciones son increíbles y que hacen muy buena pareja. Por cierto, Madonna y Sabrina Carpenter candidatas a la lista con Bring Your Love esta semana.

Lo ha vuelto a conseguir el catalán de Pol. Ha entrado en la lista más importante de nuestro país. De hecho, es la única entrada en lista esta semana para su nueva canción que se llama En unos años. La acabas de escuchar por aquí. Es una canción que también va a llevar por esa gira de salas que se está haciendo. Así que enhorabuena para...

0: Suena Ruslana, por cierto, en plena promo también de su nueva canción con María Escarmiento. Ahí estaba ella con Las Guapas No Morimos de Verdad, de su último álbum, que es Catarsis. Este es el Focus Track. Y con ella te digo que enseguida volvemos en una nueva hora de éxitos sin pausa este mediodía en los 40. Me quedo contigo hasta las 4 de la tarde, las 3 en Canarias.
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0: Además, hoy es lunes movidito para los 40, porque hoy tenemos los 40 básico con Pablo Alborán, presentado por El Campo. Y tenemos muchas ganas y muchas sorpresas por ahí.

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0: Según el New York Times, ella es una de las 30 grandes compositoras norteamericanas vivas. Ahí está Taylor Swift con su joya, con Opalite, que vuelve a lo más alto de la lista oficial de los 40 por segunda semana no consecutiva. De nuevo, Taylor Swift, número uno de los 40, y así es como empezamos nueva hora de éxitos sin pausa. ¿Cómo estás?
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Ya está en el top 3 de la lista más importante de éxitos de Estados Unidos. Y también está con nosotros ya Olivia Rodrigo con esto que se llama Drop Dead. Esta semana la subida más fuerte del 27 al 17 con esta canción que también adelanta su próximo disco, que va a salir el 12 de junio. Y es que Olivia vuelve también a España. Lo va a hacer en 2027 con su The Unraveled Tour los días 1, 2, 5 y 6 de mayo con Los 40 como emisora oficial. Tienes toda la info, como siempre, en los40.com.

Suena Ed Sheeran con su Así Sam. Por cierto, que este fin de semana le ha felicitado el cumpleaños a su gran amigo Martin Garrix, que cumplió 30 este fin de. Además, han sacado un tema juntos, un tema Remember, porque es una canción que hicieron juntos hace 12 años, que es Repeat It, así que gracias por el regalo.

0: La verdad es que siempre está bien escuchar a Neil Moliner, pero si hace buen tiempo, como que acompaña un poquito más y un poquito mejor. Ahí está Neil Moliner con su Nexo 1, Me acuerdo de ti, de su disco Nexo. Y con él es como hoy te voy a decir adiós, pero mañana volvemos a las 2 del mediodía, la hora en Canarias, con 2 horas de éxitos sin pausa en los 40. Te dejo con Oscar Martínez. Hasta luego.
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0: Bueno, creo que ya nos podemos acostumbrar a decir que es una de las canciones, sin duda, de esta primavera. Ya veremos si no del verano. Una canción que sale hace un tiempecito, pero es que sigue flipándonos. Diza y Daddy Yankee con esta sesión, la 00 de 66, 11 de los 40, ya fue número 1. Y con esto te digo, hola, ¿qué tal? 40, 40.
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0: Mi nombre es Óscar Martínez, un placer estar contigo hasta las 6 de la tarde, las 5 en Canarias, y que de repente en nuestras vidas aparezca algo tan maravilloso, tan estupendo y tan increíble que pudimos vivirlo en Madrid, en Barcelona, y el otro día hubo un bonus track en Sevilla. Es el talento de Yadi, Rosalía. Que perdí.

0: ¿Cómo es aquello de puedo decir sin riesgo de equivocarme? Bueno, pues puedo decir sin riesgo de equivocarme que es la revelación de los últimos meses, sin ningún tipo de duda, 100%. Summer, aquí lo tienes con Back to Friends, una canción que ya fue número uno. Oye, gracias infinitas. A ver, la semana pasada hubo mucho lío, con lo cual así un poco genérico a la gente de La Zubia y también la gente de Baena.
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0: Cositas que pasaron, te la dejo en mis redes. Óscar Martínez de J.

0: Esta canción ya ha sido número uno en los 40 en un par de ocasiones y ahora tampoco te creas que no, está en el 20, en el 30, no, está en el 2 de la lista de nuevo, amenazando con esa medallita de oro de nuevo, quizás, quién sabe, Romeo Santos, Prince Royce con Dardos en la tarde en los 40. Sé que es lunes, sé que cuesta, pero vamos a darle ahí una vueltecita, ánimo con todo ello. Mira, te pincho una canción como que da muy buen rollo, ¿te parece bien? Venga, pues vamos a ello.
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0: Nada que ver o poco que ver con la anterior canción. Así le conocimos con Ordinary y así sigue la historia de Alex Warren con Fever Dream.

Me encanta porque lleva haciendo calorcito, encendemos el aire aquí en el estudio y de fondo soy un... Qué hombre, agradable, agradable, pues no es. Pero no lo oís vosotros, ¿no? Que eso es lo importante. Pues venga, seguimos. Oye, qué locura con Nicki Minaj junto a Justin Bieber con ese Bieber and a Beat, canción que se ha rescatado totalmente, pero qué locura también con exitazos increíbles como este de Starships.

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0: La gira ha comenzado y qué locura está generando. Lo sabíamos ya, estaba claro, estaba ya, vamos, prácticamente escrito, pero luego lo ves y, claro, no es lo mismo, como no es lo mismo contarlo que vivirlo, como hemos flipado con el directo de Aitana. Ahí la tenías con Los Ángeles. Oye, nada nuevo ahora y, por ejemplo, así que he hecho un vistazo al número uno, Estopa, Rosalía, Lola Índigo y mucho más.
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0: Es la segunda semanita no consecutiva que lo consigue número uno en los 40. Ya tuvo una etapa increíble con varios números uno, con The Fate of Ophelia. Y ahora con Opalite, pues Taylor necesitaba uno más. Aquí tienes Taylor Swift, de nuevo número uno en los 40. Oye, café solo en mano de Casa Mario, que es la cafetería que tenemos aquí en la radio, donde comemos todos y donde, bueno, picoteamos, tomamos café y tal. Y hay que felicitar. Café muy bien hecho, intenso. Bueno, pues con café en la mano, ojito a lo que viene.
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0: No sé si estás preparado para escuchar lo último de Madonna con Sabrina Carpenter. Se han unido para hacer esto, Bring Your Love.

0: Hemos estado durante años diciendo, oye, qué ganitas de ver a Shakira en directo, y ahora no es que tengamos una oportunidad, es que tenemos 12 oportunidades. Repito, 12 oportunidades para verla en Madrid con los 40, te iba a decir en un recinto que han diseñado para ella, pero casi es una ciudad increíble. Toda la info de Shakira y de la que va a liar la tienes en los40.com.
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0: conseguido ya fue número uno. Por un pendejo no se llora, Manuel Turizo. Fue el protagonista del último Los 40 Básico que vivimos, presentado por nuestros amigos de Alcampo. Aunque te digo una cosa, hoy es el siguiente. Hoy presentado por Alcampo, el último básico que vamos a gozar en un ratito, va a ser con el mismísimo Pablo Alborán. Aquello va a ser increíble. Ya os contaremos cosas, lo podréis ver, lo podréis disfrutar en los40.com, redes, YouTube, etc, etc. Pero atentos a las redes que colgaremos cositas. Porque ya te digo que no va a ser un concierto normal. No. Pero ni de broma. Vamos, ni de coña.
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0: Aún recuerdo los primeros conciertos en los que le vimos de los 40 y que dijimos, el chaval es bueno, ¿eh? Bueno, pues no para y es una estrella increíble ya de Paul, lo último en unos años.

Esta señorita que hace algunas ediciones la vimos en los 40 Music Awards. También tiene una canción increíble, Tabú, junto a un tal Pablo Alborán. Se llama Eva Max y tiene exitazos como Sweet But Psycho o como So Am I, que por ejemplo a mí también me encanta, me vuelve loco. Ahora, el creador de 20 o 30 vídeos que tienen, yo que sé, 70 o 80 millones de visitas en TikTok, pero... Los 40. No cantando normal, sino creando canciones bastante peculiares. Es un tío increíble y muy creativo. Se llama Charlie Puth, está de gira. Esto es Attention.

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1: Que vivan las colaboraciones y que viva, evidentemente, Gran Canaria y que viva Granada. Uniendo fuerzas, Lola Índigo y Quevedo con este temón increíble. Bueno, voy recogiendo a Bártulos, que me voy a poner un poquito guapo. Aquí tenemos los 40 básico con Pablo Alborán. Te quedas con Cani Herrero y un montonazo de éxitos. Hasta mañana. ¡Hasta luego!
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0: Tremenda la sesión de Bizarrap y Daddy Yankee. Con este temón te doy la bienvenida a los 40. ¿Cómo estamos? ¿Bien? Bueno, venga, vamos a hablar de cositas. Por ejemplo, de los conciertacos que se va a pegar Olivia Rodrigo en nuestro país en mayo de 2027. Hará 4 únicas fechas en el Palau Sant Jordi de Barcelona. 1, 2, 5 y 6 de mayo. Toda la info en los40.com.
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0: Y lo mismo estás pensando, ¡buah! Pero si para mayo del 27 queda un montón. Hazme caso, que luego llegan los arrepentimientos. Ve pillando tus entradas en livenation.es, por ejemplo. Y prepárate para vivir en directo temones como este Drop Dead. Dale volumen.

Ahí tenías a la primera artista en registrar su voz para combatir a la IA y que la inteligencia artificial no pueda clonar su voz. Es Taylor Swift, aunque no os preocupéis, porque aunque le clonen la voz, se puede ya registrar.

Spectacular, así suena este temón de Tame Impala, este Drácula Jenny remix que acaba de sonar. Y hablando de temas espectaculares, a ver si eres capaz de no bailarte capaz. Llegan Ale y Yorgaki

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0: Era Joe con End of Beginning y en nada llega por aquí Mandanga de la Buena. La próxima hora suenan, mira lo que suena, Taylor Swift, Rosalía, canciones de las Huntrix, de Emilia, de Danny Ocean, de Dani Fernández, de Manuel Turizo, Juan Magán, Omar Montes, BTS, Raúl Alejandro y mucho más. No te muevas, por favor.
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Número uno de los 40 para Taylor Swift, una de las grandes divas mundiales con Opa Light. Y hablando de divas, vámonos con nuestra estrella más internacional, que dentro de nada desembarca precisamente en el país natal de

La Rosalía continúa su Lux Tour el 4 de junio en Estados Unidos, en Miami, y estará por todo el país coronando, entre otros recintos, el Madison Square Garden de Nueva York, dos noches seguidas, 16 y 17 de junio. Es imparable esta estrella llamada Rosalía, con temones como reliquia.

Era Golden de las chicas de Huntrix, una canción que se llevó un tremendo Oscar en la última edición de los Oscars. Te imaginas, ¿no? Se llevó un Oscar en la última edición de los Goya. Yo también a veces hablo y no sé para qué hablo. En fin, viva la redundancia. Vamos ahora con Emilia y Tiri, la original.

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Tremendo Alex Warren con Fever Dream. Y en nada llegan por aquí, buf, BTS, Pink, Juan Magán, Omar Montes. Pero antes, mi canción favorita de uno de mis artistas favoritos. ¡Qué barbaridad, qué brutalidad, qué desfase lo que hizo The Weeknd cuando sacó Blinding Lights!

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0: Era Rauw Alejandro con Todo de Ti y en nada llega por aquí mi compañero Jesús Taltabuy, que lo va a dar todo de él para que te lo goces este lunes tarde noche en los 40 con todos los éxitos. Te quedas con él, con los buenos temas y el buen rollo de la radio musical líder del país, que si es líder, también es verdad, es solo gracias a ti. ¡Muaca!
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0: Es la Bizarrap Music Session 0 de 66, aquí en los 40, en la radio de los éxitos. Bizarrap y Daddy Yankee para comenzar una nueva hora de éxitos. Espero que estés más que bien. Yo soy Jesús Taltabull y me voy a quedar encantadísimo contigo hasta las 11 de la noche, las 10 en Canarias, haciendo que el lunes, incluso a estas horas, que ya casi lo peor ha pasado, sea un poquito menos lunes. Vamos a ponerlo fácil. Los 40. Y lo vamos a hacer con canciones que siempre sientan muy bien. Esto es Hello de Adele en los 40.
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0: último día de nuestras vidas aquí en los 40. No sé si lo sabes, pero hoy es el Día Mundial de los Museos. Y aprovechando esto, hoy me encantaría que me dijeras, ¿de qué harías tú un museo? Por ejemplo, yo haría un museo de olores. Olor a gasolina, me flipa el olor a gasolina. O el olor a canela. O el olor a guardado. Ese olor también tendría que estar en el museo, por supuesto. Exista, fíjate, un museo de las relaciones rotas. A lo mejor tú estás pensando, bueno, pues de esto podría hacer un museo. Bueno, pues ya existe, que lo sepas. Además, con objetos de relaciones que terminaron. Así que seguro que puedes superarlo. Estoy convencidísimo. Cuéntame, a lo mejor incluso tienes algo en casa que puede formar parte de un museo. Te leo, @jesustaltabull, con V y con doble L al final en Instagram. @jesustaltabull con V y con doble L al final en Instagram. ¿De qué harías tú un museo? Te leo en nada porque antes es momento de que suene por aquí. Atención, el sonido más nuevo.
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0: Madonna está de vuelta con la segunda parte de su histórico álbum Confessions on a Dance Floor. Ese álbum saldrá en julio y se va a llamar Confessions 2. Su primer adelanto lo ha hecho junto a Sabrina Carpenter y se llama Bring Your Love.

de pisar. Romeo Santos y Prince Royce con Dardos aquí en los 40 en la radio de los éxitos, y estoy a puntito de pincharte lo nuevo de DePaul, que suena increíble. Antes voy a redes por si te acabas de enchufar. Resulta que hoy es el Día Mundial de los Museos, por eso te estoy preguntando, ¿de qué harías tú un museo? Ramón lo tiene clarísimo, dice: hola Jesús, yo haría el Museo de la Croqueta. No tengo nada más que añadir. Me encanta. Totalmente de acuerdo. Yo iría a visitarlo, ¿eh? Dice Vero por aquí: Jesús, yo con todos los tuppers que tengo en casa haría un museo de tuppers. Con su apartado de tuppers que no cierran, otro apartado de tuppers sin tapa, otro de tapas sin tupper. Me gusta mucho, ¿eh? Creo que a este también iría, te lo digo. 40. ¿De qué harías tú un museo? Arroba Jesús Taltabull, con V y con doble L al final. Te estoy esperando en Instagram. Llega lo nuevo de DePaul. Así suena en unos años.

0: Ahí estaba Enol con Luciérnagas en los 40, que dentro de exactamente 10 días cierra su gira Tuto Pasa en Madrid. El cierre va a ser en la Sala La Riviera. La buena onda que da este tío encima del escenario es brutal. Ya vengo con mucho más aquí a...
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0: Ahí está Aitana con el Cuarto Azul World Tour en marcha, con los 40 como emisora oficial, por supuesto. Y enseguida aquí en la número 1 vamos a abrir nueva hora con el nuevo número 1 de los 40. Bueno, nuevo entre comillas, también te digo.
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0: Ya vengo con más.
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Taylor Swift, número uno de los 40 con Opalite por segunda semana no consecutiva. Desde el álbum The Life of a Showgirl, esta es de mis canciones favoritas de todo el álbum, tengo que reconocerlo. El videoclip es espectacular y me alegra mucho que le hayas dado tu apoyo a través de los40.com para que vuelva a recuperar posiciones. Espero que estés más que bien. Aquí Jesús Taltabull, encantadísimo. Los 40. Venga, va, que lo peor del lunes ya pasó.

Turizo y Lola Índigo con Mil Cosas. Y enseguida aquí en Los 40, en la radio de los éxitos, lo nuevo de Olivia Rodrigo. Antes voy a redes, por si te acabas de enchufar, que sepas que hoy, aprovechando que es el Día Mundial de los Museos, hablamos de qué harías tu museo. Eso es lo que te estoy preguntando hoy. Dice David: buenas, Jesús, yo haría un museo de las cosas que guardas para arreglar. La cafetera rota, el mando sin tapa y una silla que lleva jubilada desde 2018. Vamos, o sea, sería un museo Diógenes en toda regla, ¿no? Mira, Marcos también se ha conectado por aquí. Dice: Jesús, yo haría un museo del por si acaso. Y ahí estaría mi madre con una chaqueta en agosto, un paraguas en un día sin nubes y tres bolsas dentro de una bolsa. 40. ¿De qué harías tú un museo? @ Jesús Taltabull, con V y con doble L al final en Instagram. Espero ahí tu mensajito. Mientras tanto, mientras conectamos, llega Drop Dead, el primer adelanto del próximo álbum de Olivia Rodrigo. ¿Cómo suena esto?

Buenísimas noches desde los 40. Estás en la radio de los éxitos, sonando para ti Rosalía con La Perla y con buenas noticias. No sé si lo sabes, pero ya empezamos a estrechar el círculo de cara al próximo evento más importante de la música en nuestro país. Los 40 Music Awards Santander 2026. ¿Tú has visto nuestras redes? ¿Has entrado en nuestra web en los últimos días? ¿No? Pues no te digo nada y te lo digo todo. Tienes que ir corriendo para allá. Es momento de que subas el volumen porque llega Tame Impala con el remix que han hecho junto a Jenny de algo llamado Dracula, que nos flipa pincharte aquí en los 40.

jefaza, Ray, con Where's My Husband, de aquí en los 40, en la radio de los éxitos. Si te acabas de enchufar hoy, aprovechando que es el Día Mundial de los Museos, estamos hablando de, bueno, pues de lo que harías tú, un museo. Dice por aquí Lucía, hola Jesús, yo haría un museo del luego lo hago. Dice, claro, tendría muchas obras pendientes de colocar. Por supuesto, para representar el tema. O Rosa, ojo, Rosa se ha calentado bien, ¿eh? Dice, Jesús, yo haría un museo de la política. Cogería a los políticos y los expondría para ver cómo ha ido degenerando la raza humana. ¡Ojo! ¿Quieres unirte a la conversación? Bueno, pues te espero en @jesustaltabullo, con V y con doble L al final en Instagram. Cuéntame, hoy que es el Día Mundial de los Museos, ¿de qué harías tú un museo? Mientras conectamos llega Juan Magán

0: Manuel Turizo con Por un pendejo no se llora, aquí en los 40, en la radio de los éxitos. Y en la próxima hora vengo con mucho más, con compatriotas suyos, con Shakira y Bele, por ejemplo. Los 40. Con Bizarrap, con Daddy Yankee, con Rosalía y mucho más. A partir de las 10, las 9 en Canarias. 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

Ahí está la Bizarrap Music Session 0 de 66. Bizarrap junto a Tare Yankee para comenzar una nueva hora de éxitos aquí en la número 1. Espero que estés más que bien. Yo soy Jesús Taltabull y me quedo contigo hasta las 11, las 10 en Canarias, haciendo que el lunes sea un poquito menos lunes, sobre todo para ti que estás currando o que estás con los codos clavados en los apuntes. Muchísimo ánimo y gracias por elegirnos.

0: Lola Young con Messi aquí en los 40 en la radio de los éxitos. Y en nada, la Rosy, la Rosalía con Reliquia. Si te acabas de enchufar, que sepas que hoy, aprovechando que es el Día Mundial de los Museos, te estoy preguntando de qué harías tu museo. ¿De qué lo haría Carmen? Dice por aquí, hola Jesús. Yo haría un museo de los botes de gel con un dedo de producto que nadie termina. Dice, y ahí están, resistiendo en los baños de media España, como si fueran patrimonio nacional. O Ana, también creo que está por aquí, dice, Jesús, yo haría un museo... Estáis fatal. Dice, yo haría un museo de orejas. Empezaría por la de Van Gogh. Y luego ya se vería.
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0: Se confirma que estáis fatal y que me encanta, de verdad. Arroba Jesús Taltabull, con V y con doble L al final en Instagram. Ahí me tienes súper a mano y me puedes contar de qué harías tú un museo de reliquias. Mira, pues si metemos reliquias en un museo, que entre esta de Rosalía, aquí en los 40.
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Ahí estaban Romeo Santos y Prince Royce con Dardos en los 40. Estaban predestinados a encontrarse, eso está clarísimo. Los dos con ascendencia dominicana. Los dos son de Puerto Rico y los dos se han criado en el Bronx y son amantes y cracks de la bachata. Claro, es normal que al álbum lo hayan llamado Más vale tarde que nunca. Better late than never, donde estaba este número uno que te acabo de pinchar en los 40. 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Mira, él fue número uno hace algún tiempo con Ordinary. ¿Lo conseguirá con este Fever Dream? Así suena lo nuevo de Alex Warren.

Es Aitana con Superestrella, aquí en Los 40, en la radio de los éxitos. Si te acabas de enchufar, que sepas que hoy, aprovechando que es el Día Mundial del Museo, pues hemos estado hablando de qué harías tú un museo. Dice Laura por aquí que ella haría un museo del cajón de los cables. Dice, entrarías sin saber qué es nada y saldrías igual, pero con más respeto por tu padre. O Miguel, también conecta por aquí, dice, buenas, Jesús, yo haría un museo de las sillas con ropa encima. Cada casa tendría una pieza cedida temporalmente, aunque signifique temporalmente 3 semanas. Claro, el tiempo que se pasa la ropa encima de la silla, ¿no? Oye, gracias por unirte a la conversación, Miguel, Ana. Si quieres, me tienes en @jesustaltabuy, con V y con doble L al final en Instagram. Y ahora, Coldplay.

Of Beginning, Joe, aquí en Los 40, sonando para ti en la radio de los éxitos. Y llegan ya mismo muchos más con el locutor más majo de todo el planeta, con José Vicens. Te quedas con él hasta altas horas de la madrugada. Yo estaré de vuelta mañana a eso de las 8 de la tarde, las 7 en Canarias. Y buenas noticias, porque ya no será lunes. Gracias por enchufarte. Besazos de Jesús Taltamo.

0: el número uno de la lista. Después de 15 semanas, Opalai de Taylor Swift llega de manera no consecutiva por dos ocasiones en lo más alto de la lista. Así arranco contigo la semana, la noche y la madrugada en la número uno. Acabamos de llegar de los 40 básicos de ese conciertazo de Pablo Alborán que ha sido una auténtica pasada. En fin, que con todo esto y más, llego contigo en los 40.
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0: Luego te cuento más detalles de los 40 básico con Pablo Alborán y también te cuento toda la información de nuestros artistas, de todo lo que se viene en los próximos meses. Hasta las 2, hasta la 1 en Canarias. Le doy un beso enorme a Jesús Taltabuy, que se nos marcha, que ha estado contigo durante esta tarde, aquí en el lunes, en la primera y número 1. Así que, con todo preparado, todo dispuesto, vamos al lío en los 40. Quédate conmigo.

0: ahora sí nos explota la cabeza con lo que te voy a presentar en Los 40, una de las canciones candidatas a colarse en la lista. Vuelve Madonna, esta vez con Sabrina Carpenter juntas en una canción que estrenaron en el Coachella 2026. A mí me tiene loquísimo. La canción se llama Bring Your Love.
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0: Y está incluida en Confessions 2, el nuevo álbum de Madonna que publicará el 3 de julio. Así suena en Los 40.

0: Be Chao. Es el título del nuevo disco del colombiano Manu Turizo, que está dispuesto a llegar para quedarse definitivamente en ese, dice, verano eterno que está a la vuelta de la esquina. Y ahora sí, nos vamos a quedar precisamente en verano, en junio, con la gira de The Paul, que está muy, muy cerca.
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0: Sinceramente, el pasado viernes en San Isidro, en la Plaza Mayor, disfruté muchísimo con él, con sus canciones, pero nos esperan tres fechas: Madrid, Barcelona y Sevilla. Ahora llega en unos años.

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1: 11 de la noche, 39 minutos, hora menos en Canarias. ¿Qué tal estás? ¿Cómo llevas la noche del lunes? Venga, sintoniza la radio y ponte en redes sociales José Vicen 79 y me cuentas qué tal.

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Después de 15 años, esta canción ha vuelto a la palestra y como la bailamos, la hemos bailado y la bailaremos en el futuro. Ayer la vi. Juan Magán y Omar Montes se han reinventado con una de las canciones más potentes en nuestro país. Fue número uno la pasada semana.

0: Medianoche y 13 minutos, hora menos en Canarias. Nos estamos adaptando a la noche del martes ya, porque es lunes y martes. Podemos decirlo así, ¿eh? Con todos los éxitos como este que ya te presento en los 40, es la típica canción que mola mucho subirle el volumen.
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0: Fever Dream aterriza de nuevo a Alex Warren, que esta semana sube dos puestos arriba, del 26 al 24 en la lista más importante del país.

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Ya ahora es el momento de presentarte la nueva canción de Rosalía. Estoy impactado porque cada vez me gusta más. Y eso que la primera vez que la escuché fue en Valencia, con los 40 Music Awards Santander, aquel 7 de noviembre de 2025. Y fue increíble. Atención, porque llega su gira mundial con 42 conciertos por 17 países. Ya sabes, España fue uno de los primeros donde disfrutamos tanto de sus canciones en Madrid y Barcelona. Ojalá vuelva pronto. Ahora llega Reliquia. Me encanta su disco Lux, que tiene grandes colaboraciones con Bjork, con Camino, con Estrella Morente, con Silvia Pérez Cruz, incluso con los coros de la Escolanía de Montserrat en Barcelona. Es uno de los grandes discos del año y además la guinda del pastel lo pone este Reliquia, que ya está en la lista de los 40.

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0: están Walls con Dani Fernández. Qué grandes son y están en la lista.
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0: Así de bien, estamos disfrutando de esta noche de lunes al martes en los 40 en tu madrugada con los números 1. Soy José Vicens y para mí es un placer conectar contigo y además en redes sociales para que me cuentes qué tal tu madrugada. José Vicens 79. Te estoy esperando, ¿eh? Paso lista. Los 40. Saludo a Carlos que está escuchándonos en Zaragoza o a Anabel en Córdoba.

0: Un beso enorme a Juanjo, que está en Jaén, o Ricardo, que sintoniza los 40 en Valencia a través de la 94.2. Y con todo esto y más, llegamos a la 1:12 en Canarias. Nos esperan más éxitos. Prepárate, la última hora juntos va a ser frenética. Quédate conmigo, venga.
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Buena madrugada a todo el país con End of Beginning, con este éxito de Joe Kerry. Arranco contigo la 1 y 3 minutos, hora menos en Canarias. ¿Estás desvelado o desvelada? Pues yo de ti ponía a tope el volumen de la radio. Cuidadito con los vecinos que están durmiendo, ¿eh? Pero eso sí, ponte los cascos y disfrutemos juntos de Avicii, David Guetta, Madonna o Nicky Jam, entre otros muchos, que se vienen a esta noche maravillosa del lunes al martes. Es 19 de mayo.

0: Mauro.
1: Y ahora sí, llega el primer adelanto oficial de Confessions 2. Es la secuela espiritual de Madonna dentro de Confessions on a Dance Floor de 2005, uno de los trabajos más icónicos de su carrera. Llegará el 3 de julio y esta vez ha querido contar con Sabrina Carpenter para dar ese salto generacional tan importante a una de las canciones que, sinceramente, nos tiene totalmente atrapados. Es candidata a colarse en la lista, se llama Bring Your Love y habla sobre todo de amor, de sentimientos y de cómo cambia el amor de una época a otra. Es brutal.
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1: Me tiene loquísimo ese pop psicodélico que nunca defrauda. Es Madonna. Bring Your Love.

0: Qué poquito queda para que lleguen esas grandes tres fechas. Será Barcelona, será Madrid y será Sevilla. Tres fechas fijadas para que De Paul presente No lo sé ni yo. Es un discazo en el que ha volcado todos sus sentimientos, toda su pureza y sobre todo, todo su nivel artístico, que es brutalísimo. Nos tiene totalmente enganchados y además una de las canciones que esta semana llega a la lista de los 40. Es la entrada más fuerte, directamente al puesto 29. Se llama En unos años y eso sí, toca subir el volumen de la radio.
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0: Hola De Paul, ¿qué tal?
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0: Story of My Life. Es One Direction. Con esta pedazo de banda te digo adiós. Ha sido un placer haber compartido la noche y la madrugada de este lunes, martes ya, 19 de mayo, y por delante nos queda toda la semana para compartir juntos mañana mismo a las 11 en punto, 10 en Canarias. Por cierto, en nada, en unas horas llega todo el equipo de Anda Ya para dar el do de pecho en tu mañana.
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